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0: Ay, no sé si reír o llorar, güey.
1: Hola, hola, queridos amigos. Mi nombre es Fabián Navarro, vocalista de Balance Musical, directamente de la comuna de Puente Alto. En esta ocasión quiero mandarle un gran saludito a Radio Caribeña. 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Y ahí está sonando una canción que se llama Pedazo de Luna, para que nos sigan, compartan y nos ayuden. Así que saluditos de Balance Musical y para Radio Caribeña. Pedazo.

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0: Las 8 de la tarde, 53 minutos.
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0: las 9 de la noche. 51 minutos.
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1: Este es el sincero homenaje para todos los trabajadores y trabajadoras de la vida. Aquellos que laburan más de 16 horas todos los

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3: Polly Pocker, lo nuevo del grupo Los R15, que suena en el aterrizaje de La Caribeña.

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1: Son las 10 de la noche. 52 minutos.
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3: Buena música, buenas canciones. En el aterrizaje escuchamos lo nuevo de Alanis Lagos e Ignacio Ormazábal. Canción Yo te cuido.

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0: las 11 de la noche. 51 minutos.
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1: Son las 12 de la noche, 54 minutos.
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Y ahí está sonando una canción que se llama Pedazo de Luna, para que nos sigan, compartan y nos ayuden. Así que saluditos de Balance Musical y para Radio Caribeña.

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1: Es la una de la madrugada. 53 minutos.
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0: las 2 de la madrugada, 53 minutos.
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0: Son las 3 de la madrugada. 52 minutos.
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3: Polly Pocker, lo nuevo del grupo Los R15, que suena en el aterrizaje de la Caribeña.

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1: Son las 4 de la madrugada. 53 minutos.
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3: Buena música, buenas canciones. En el aterrizaje escuchamos lo nuevo de Alanis Lagos e Ignacio Ormazábal. Canción Yo te

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1: Son las 5 de la madrugada, 54 minutos.
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Hola, hola, queridos amigos. Mi nombre es Fabián Navarro, vocalista de Balance Musical, directamente de la comuna de Puente Alto. En esta ocasión quiero mandarle un gran saludito a Radio Caribeña. 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También nos pueden seguir en todas nuestras redes sociales como Balance Musical. Y ahí está sonando una canción que se llama Pedazo de Luna, para que nos sigan, compartan y nos ayuden. Así que saluditos de Balance Musical y para Radio Caribeña.

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1: Son las 6 de la mañana, 54 minutos.
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1: Son las 7 de la mañana, 5 minutos.
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1: Son las 7 de la mañana, 15 minutos.
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Qué buenos éxitos para recordar a esta hora. Canciones inolvidables de ayer, hoy y siempre suenan aquí en Reventón Norteño. 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

0: queridas amigas y amigos, ha sido todo por hoy. Aquí comienza a despedirse su programa Reventón Norteño con su amigo locutor. Esperamos hayan disfrutado de él junto al Rayo Bicicletería. Nos encontramos el próximo día, sí, si Dios quiere, ¿eh? Y gracias por estar junto a nosotros de lunes a viernes entre las 7 y 8 de la mañana con tu programa Regalón. La mejor música norteña y ranchera mezclan el movimiento y la alegría cada mañana a tu despertar. Así que agradecimientos y cordialidad del Rayo Bicicletería por estar junto a nosotros. Gracias por estar junto a nosotros también el día de hoy, junto a su amigo locutor, y que es en Radio Caribeña, que siempre hay más.
1: 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Buenos días.

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1: Son las 7 de la mañana, 54 minutos.
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Buenos días, ya pasadita las 8 de la mañana, estamos arrancando nuevamente Levantados de la Caribeña a través de la radio La Caribeña, la que sí suena y suena bien, donde disfrutamos toda la musiquita nueva, chiquillos, del año 2026, 2025, destacando también algunos mexicanos, algunas cumbias rancheras del recuerdo, por supuesto acompañándoles con las buenas canciones que le entrega Radios La Caribeña. De 8 a 9 hacemos Levantados de la Caribeña, conduce el pinche Tatán. Bienvenidas, bienvenidos.

Qué bonitas canciones, qué buenas melodías te entregamos a esta hora de la mañana a través del Levantados de Radio La Caribeña. 8 a 9 de la mañana la cita es en el Levantados de Radio La Caribeña. A las 9 llega la Vivi, sí, a las 9 llega la cita Vivi con el Buenos Días Caribeña de lunes a sábado. Para que usted lo sepa, señora, señor, que nos está escuchando, usted está en la feria, está manejando su tractor, está manejando su camión, en su bus particular, en el microbús, en el taxi colectivo, en el Uber. Ahí estamos, sonando en sus parlantes, ahí estamos en su radio. Véala, escúchela, disfrútela, la caribeña, la que sí suena. Y esto es Levantados de la Caribeña.

0: ¡Ay, ay, ay, hombre! ¡Nos tomamos la bolsa, pancito!
1: ¡Y ya está!
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3: Son las 8 de la mañana, 13 minutos.
2: Ahí estaba la hora, chiquillos, y nosotros continuamos, por supuesto, entregándote las mejores canciones. ¡Levantados de La Caribeña!
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1: Son las 8 de la mañana, 19 minutos.
0: Ahí estaba la hora, chiquillos, y nosotros continuamos, por supuesto, entregándote las mejores canciones. Levantados de La Caribeña.
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1: Son las 8 de la mañana, 20 minutos.

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Y ahora continuamos, levantados de la caribeña.

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1: Son las 8 de la mañana, 26 minutos.
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0: Música tropical, cumbia ranchera, el sound, el mexicano, las mejores movidas bailables, por supuesto, a esta hora de la mañana para levantarte con ánimo a través del Levantados de la Caribeña. ¿Seguimos? Estamos a través de Radios La Caribeña, la que sí suena y suena bien.
1: Son las 8 de la mañana, 30 minutos.

Recuerda que te estamos acompañando toda la semana, desde las 8 de la mañana hasta las 9, en espera de que usted ya esté sintonizado con La Caribeña, la que sí suena y suena bien a través de todas sus señales. La mejor música, las mejores canciones en el Levantados de La Caribeña. 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Ahí está, listos, dispuestos, en La Caribeña, la que sí suena y suena bien.

0: Y así de esta forma ya estamos culminando nuestro programa el día de hoy. Agradecer la sintonía. Esperamos que haya quedado informado ahí con la hora para las personas que se estaban movilizando, los amigos transportistas, microbuseros, taxistas, colectiveros. Usted, amiga particular que anda en su vehículo por alguna arteria de la región de O'Higgins. Nosotros así de esta forma ya nos vamos. Despedimos el Levantados de la Caribeña. El Tatán vuelve mañana desde las 8 a 9 de la mañana para cubrir este espacio, por supuesto, con las mejores canciones. La movida tropical ranchera, la cumbia, el sound, el mexicano, el ranchero en el Levantados de la Caribeña. Que tenga un buen día. Gracias por la sintonía. Esto fue Levantados de la Caribeña.
1: 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Es mentiroso.
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1: Son las 8 de la mañana, 51 minutos.
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2: Son las 9 de la mañana, 52 minutos.
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20: Una pena de casi 9 años de prisión efectiva es la que arriesga Marco Antonio Pérez Arias, de 37 años, conocido como Tomatín, imputado por chocar a 11 vehículos ebrio y drogado en un solo día en la ciudad de Punta Arenas. De acuerdo con la acusación presentada por la fiscal Joana Iribarra, el primer hecho se produjo a la 1:50 del 26 de diciembre del año 2025 en calle Abate Molina. En esa oportunidad, Pérez Arias manejaba un station wagon con el cual impactó a 4 vehículos estacionados. Carabineros constató que el conductor presentaba 1,12 gramos de alcohol por litro de sangre. Tras quedar en libertad en el primer control de detención, el imputado volvió a protagonizar un choque múltiple durante la tarde de esa misma jornada. A las 14:18, guiaba un camión Mercedes-Benz. Al percatarse de la presencia policial, el sujeto evadió la fiscalización de carabineros y se dio a la fuga. Durante la persecución, colisionó a 7 automóviles particulares. Al ser detenido, la prueba de narcotest dio positivo para cocaína. Pérez Arias se mantiene bajo la medida cautelar de prisión preventiva desde el 27 de diciembre del año 2025 a la espera de juicio oral. 2 personas privadas de libertad abandonaron durante la madrugada de este jueves el Centro de Educación y Trabajo CET La Pólvora en Valparaíso, hecho que motivó la activación de los protocolos de búsqueda por parte de Gendarmería de Chile. A través de un comunicado, la Dirección Regional de Gendarmería de Valparaíso informó que los internos cumplían condena bajo un régimen especial orientado a la reinserción social, situación que fue detectada durante las primeras horas. En tanto, en la ciudad de Curicó, un reo fue liberado de la cárcel por error, lo que desplegó una intensa búsqueda que finalizó este jueves, donde fue capturado las pocas horas. Las razones por las cuales el reo fue puesto en libertad en la cárcel de Curicó están siendo investigadas. Así hemos revisado una nueva edición de Modo Noticias a la Hora. Siga con nosotros para más información.
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1: Son las 10 de la mañana, 52 minutos.
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Hola, hola, ¿cómo están? ¿Cómo están? Gusto saludarles. Hoy estamos en vivo en este matinal de matinales en La Caribeña. Ya son las 11 de la mañana ya con 9 minutos, 11 de la mañana ya con 9 minutitos. En vivo y en directo en esta jornada matinal, por supuesto, del día viernes. Oye, día viernes, mi cuerpo no lo sabía todavía. Oye, jornada de día viernes. Oye, el santoral recuerda en el día de hoy. Oye, para todos los que llevan por nombre Ignacio, ¿eh? Oye, para todos los que llevan por nombre Ignacio, vaya el saludo correspondiente de los estudios Radio La Caribeña para todos nuestros auditores y auditoras de la red caribeña. Y vamos a compartir música hasta las 13 horas, 1 de la tarde. Para disfrutar, por supuesto, de este matinal de La Caribeña, la que sí suena y suena bien, ¿eh? Oye, teléfono de la radio 722-90-5946 y al más 569-40-58-3505. Ya estamos aquí, ya estamos instalados, ya estamos preparados ya para comenzar y, por supuesto, para seguir compartiendo buena música en este matinal de matinales de La Caribeña. Sean todos bienvenidos hasta las 13 horas, 1 de la tarde.

0: Ya, línea telefónica para que usted se conecte con nosotros. Línea telefónica para que usted se conecte con nosotros y sea parte de esta mañana, por supuesto, de el matinal de matinales de la radio, ¿eh? Así que saludito para todos nuestros auditores y auditoras de la red caribeña que están a esta hora, por supuesto, en esta mañana lluviosa. Oiga, ¿sabe qué? El agua corría por el callejón para abajo, oiga, ¿eh? El agua corría por el camino tierra. No, donde vivo yo hay un camino de tierra, ¿ya? Iba pero tapado en agua, ¿ah? Agradecer ahí al vecino ahí que me trajo ahí, ¿ah? De la casita ahí, ¿ah? Así que saludito ahí al vecino, ¿ah? Que está la sintonía de nosotros a esta hora. Ya, hoy vamos a continuar con buena música. Hoy el teléfono de la radio 722-90-5946 y el más 569-40-58-3505, ¿ah? Nuestro teléfono totalmente habilitado en esta mañana lluviosa de día viernes, ¿ah? Sí, oye, acá en San Vicente de Tahuatahua las calles pero están inundadas. Aló, buenos días.
1: Aló, buenos días.
0: Bueno, ya estábamos bien, ¿ah? Estábamos bien. ¿Cómo está Juanito? Gusto saludarlo, buenos días. Bien,
1: oiga. Aquí un poco mojado ya.
0: ¿Mojado por dentro o por fuera?
1: Por dentro y por fuera.
0: Ah, ya, buena, esa es la idea, que lo mojemos por dentro y por fuera.
1: Exacto.
0: Cuénteme, Juanito.
1: Oiga, como ya fue día viernes ya, 31, ¿me puedo traer un temita?
0: Sí, ¿qué canción, oiga?
1: Mira, ya estas canciones buenas, puta, tengo que poner una tropical, por uno que se ha desmovido.
0: Ya, él. Tropical, ¿de quién? Es que hay harto.
1: Hay harto, bueno, pues. A ver, tóqueme uno de cualquiera, uno que sea, busque uno bueno ahí.
0: Mire. ¿Le gusta ese?
1: ¿Sí?
0: No, ese no lo tengo. Y este otro, mire.
1: Esa
0: le gusta esa?
1: Sí.
0: Ya, esa le vamos a programar ahí a Juanito ahí del tambo, que está la sintonía de nosotros. Oiga, ¿cómo están las calles por ahí en el tambo, oiga? Bueno, están botando el suelo, obvio. No, pero digo.
1: No hay ningún brillo del tambo,
0: pura. No, oiga, ¿están inundadas las calles, no?
1: No, en este momento no.
0: Ah, ya.
1: Qué bueno. Estamos salvados.
0: Sí, estamos salvados. Que no le entre agua
1: estamos al... Estamos salvados la campana.
0: Oiga, que no le entre agua al bote. A usted nomás estamos bien.
2: Y vamos tan bien.
0: Ah, ya. Ya, pues, Juanito. Ni un problema.
1: Ya,
0: por aquí le tocamos un temita.
1: Le
0: hace mucho
1: saludo a la
0: Juanita. Ya, pues, su nombre. Por ahí lo está escuchando. Lo está escuchando por ahí en la casita, oiga. ¿Ah?
1: Ya.
0: Así que, listo, un abrazo, tremendo. Chao.
1: Chao.
0: Ya, oye, ahí está Juanito el tambo, oiga. Comunicarse con nosotros y a través del teléfono de la radio 722-90-5946 y el más 569-40-58-3505. Dice, qué fome que no haya nadie en la radio. No, ¿cómo que no hay nadie? Estoy yo, oiga. Buenas, dice Luis Saldaña, ¿ah? Nos manda una caricatura con un gorro, ¿ah? Y me cierra un ojo, no sé qué. Saludo ahí a don Luis Saldaña, que está en la sintonía de nosotros, y saludamos ahí a todos nuestros auditores y auditoras de la red caribeña, que están escuchando por supuesto este matinal de matinales de la caribeña. Ya son las 11:18, seguimos con buena música en este matinal lluvioso en la caribeña.

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1: Así estamos, por supuesto, compartiendo buena música en esta jornada de día viernes, ¿ah? Viernes, oiga, viernes, y mi cuerpo lo sabe, ¿ah? Lo sabe ahora, no, porque en la mañana no sabía. No, oye, saludo ahí a la gente que está en la sintonía de nosotros, a la gente que está, por supuesto, ya descansando en la casita, oiga, con lluvia a veces los trabajadores lo echan para la casa, ¿ah? Pasan para la casa algunos trabajadores, así que ya están ahí en casita ahí, ¿ah? Acompañándose de la buena programación musical de esta jornada de día viernes a través de el matinal de matinales de La Caribeña, ¿ah? Recuerde que estamos en vivo, estamos reemplazando ahí a la cita Vivi, ¿ah? Y ya me parece que ya el lunes ya comienza a tomar las riendas ahí nuevamente la cita Vivi, ¿ah? Así que por ahí esperar que se recupere pronto nomás, ya, para que esté con sus auditores de la radio, ¿eh? Vamos ahí a la cita aquí. Ya, vamos a continuar con buena música. ¿Quién más está por ahí? ¿Quién está por ahí en la sintonía? Oye, teléfono de la radio 722-90-5946 y al más 569-40-58-3505, ¿eh? Recuerde que estamos hasta las 13 horas, 1 de la tarde, con la buena programación musical de este matinal de la radio, ¿eh? 11 con 23 minutos en vivo en La Caribeña.
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2: Hoy revisamos mensajes ahí a través de nuestro WhatsApp de La Caribeña. Dice, hola Manuel, gusto escucharte. Dice, me regala un tema de Vicente Fernández, La Ley del Monte, porfa. Por favor, cariños, dice la... A las cariños, dice a la señorita, a la cita Vivi, y a la Julita que están en la sintonía. Oiga, esperar que la cita Vivi se recupere pronto y esté pronto en La Caribeña. Oiga, también Mayita Duarte por acá nos manda un mensaje, dice: hola don Manuel, ¿cómo está? Buenos días. Mándele muchos, muchos cariños y una pronta recuperación ahí a la cita Vivi, que pronto esté en la radio. Así que saludito ahí de Maggi Duarte para la cita Vivi también, que debe estar en la sintonía de la radio escuchando La Caribeña. Así que le enviamos un tremendo, tremendo y saludito. Ya, vamos a continuar con buena música. Recuerden, estamos en vivo y en directo. Oye, por ahí nos están pidiendo el tema de Vicente Fernández, La Ley del Monte, ¿no? La Ley del Monte. Vamos a buscar La Ley del Monte. La Ley del Monte. A ver, vamos a buscar la de Vicente Fernández, me dice, ¿no? De Vicente Fernández. ¿Dónde está? ¿Dónde está Vicente Fernández? La Ley del Monte. Esta vez. ¿Esta será o no? Esa sí, esa es. Esa es. Ni un problema. Saludito ahí para la señora Gloria Pavés, del sector de Pueblo de Indio. Fiel auditora de la radio. Mamita ahí del Pepe, de la Vanessa. También saludo ahí a su esposo también, que debe estar en la sintonía de la radio. Al ¿cómo se llama el...? Oye, me lo olvida el nombre del esposo ahí de la señora Gloria, de Gloria Pavés, de Pueblo de Indio. Mire, la verdad que se me le fue el nombre. Me recuerdo ahí del Pepe, la Vanessa, su otro hijo ahí, ¿eh? Ya, hoy vamos a continuar con buena música, vamos a continuar con canciones a esta hora. Recuerde que estamos en vivo y en directo para toda la región y para toda la sintonía, que está por ahí, la sintonía de la radio, La Caribeña, la que sí suena y suena. ¿Para dónde va, yo ya mojate? ¿Ah? Cristian Thor ahí, aprovechando el agua ahí. Ya, vamos a continuar con buena música. Vamos a continuar con canciones. Recuerde que estamos en vivo y en directo para toda la región y para todo el mundo a través de La Caribeña. Oiga, también teníamos otro tema pendiente, de Vicente Fernández. Vicente Fernández. Vicente Fernández. Sí, ese tema lo había solicitado Mayita Duarte, oiga, sí. Vamos a ir con dos temitas de Vicente Fernández pegaditos. Ahí para saludar a Mayita Duarte y para su esposo también, que están ahí en la casita, oiga. Lo echaron para la casa porque estaba lloviendo, oiga. Ya, vamos a continuar con buena música en este matinal de matinales en La Caribeña. Ahora sí. Vale más un buen amor.
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0: Ya, ahí estábamos escuchando el tema de Vicente Fernández, Para Siempre, y también el otro tema de Vicente Fernández, La Ley del Monte, para saludar ahí a aquellos que están en sintonía de nosotros, a la gente que pide canciones. Hoy teléfono de la radio totalmente disponible para que ustedes se conecten con nosotros. Ahora, en este momento pueden llamar, a esta hora pueden llamar, chiquillos. 722-90-5946 o al más 569-40-58-35-05, nuestro teléfono de la radio para que usted se conecte con nosotros. Dice por acá, hola don Manuel, dice, buen día, saludos a mi hijo Felipe Ignacio Hernández Díaz. Por favor, con el tema Caballero de Alejandro Fernández. Saluditos a la Vivia, muchas gracias, dice por acá. Dice, hola, ¿cómo están? Dice, quería saber qué pasaba con la señal para el lado de Peralillo, que hace semanas que no los podemos escuchar. Por ahí anda el técnico ya arreglando todo lo que está sucediendo ahí con las señales, así que por ahí van a volver nuevamente. Para que escuchen la caribeña. Aló, buenos días.
1: Buenos días, don Manuel.
0: Sí, buenos días. ¿Con quién hablamos?
1: Con Nancy de acá de Colchauco.
0: ¿Cómo estáis, Nancyra? Gusto saludarte, oye, cuénteme.
1: Para escuchar un tema.
0: Sí, ¿qué canción?
1: El Hijo Desobediente.
0: Hijo Desobediente. ¿De quién, oiga? El Hijo Desobediente, ¿de quién lo canta ese?
1: Fernández.
0: ¿Ah?
1: El mexicano.
0: ¿Vicente Fernández?
1: Sí.
0: Vicente Fernández. El hijo, ¿no? Hijo.
1: El hijo desobediente.
0: El hijo del pueblo será el mismo, ¿no? No sabe si el tema El Hijo del Pueblo es el mismo del Hijo Desobediente, ¿no? A ver, veamos.
1: No,
0: ese no.
1: Sí, El Hijo Desobediente, pero no sé si no entiendo nada mucho los temas.
0: Obediente. No me sale por El Hijo Desobediente, oiga. ¿Por quién estará?
1: Es por Vicente Fernández, parece.
0: Sí, lo vamos a buscar ya. Lo vamos a buscar y se lo vamos a programar, ¿ya?
1: Y otras veces yo lo he pedido y me lo han tocado.
0: ¿Sí, se lo han tocado?
1: Sí.
0: Ya. Sí, pues. Oiga, ve que usted de mal pensamiento, usted se dijo que me lo han tocado, pero se largó a reír, pues, oiga.
1: Ya, ahí voy a estar pendiente.
0: Ya, pues.
1: Claro que esté bien, ¿no?
0: Listo, un abrazo tremendo, cuídese, pórtese bien, ¿ah?
1: Ya, igual usted, pues.
0: Listo, chao, chao. Ya, chao. Oye, el hijo desobediente, ¿se llamará así ese tema o no? A ver, déjeme buscar. Antonio Aguilar canta esa canción, dice. Ah, Antonio Aguilar canta esa canción, me dicen por ahí. A ver, déjeme buscar. Se llama El Hijo de... Desobediente, el hijo de desobediente. Ah, este de Antonio Aguilar. A ver si está por ahí la amiga, ahí en la sintonía, la amiga que pidió el tema El Hijo Desobediente. ¿Será este, no?

0: Ese tema parece, ¿ah? Ese tema parece que. Ya, ahí para que me diga si ese o no ese, ¿ah? Ya, oye, Julita, por ahí está la Julita Vega, dice. A ver, dice Manuel, ¿puedes programar una canción de los amigos de Loica? Cualquiera, ni un problema, pues, ni un problema, pues, Julita. Por ahí le vamos a programar un temita. Los amigos de Loica. A ver. Ya, a ver. Déjeme buscar un temita. Oiga, ¿cómo se llama el tema que le gusta a su mamá, oiga, Julita? A ver. Déjeme buscar. El tema me parece que se llama. Mándeme. No, ese es el otro. Ah, ya. Así se llama. Ya. Ya. Los. Ah, ya, ahí está, ahí ya lo encontré. Aquí lo encontré, mire.
1: Digamos, tan bien.

0: vamos a continuar con buena música. Sí, sí, ahí está, ya. Muchas gracias, Julita, ahí, por el recordarme el... Oye, gracias de ahí a don Guillermo de Bencahue, que nos dijo, sí, el tema lo canta Antonio Aguilar, ¿ya? Ya, muchas gracias, amigo Guillermo, ¿eh? Muchas gracias, amigo Guillermo. Ya, vamos a continuar con buena música, vamos a continuar con canciones. Aquí llega Alejandro Fernández con el Caballero, para saludar ahí a mi hijo, dice... Felipe Ignacio Hernández Díaz, ya de parte de Erika Díaz, que está en sintonía de nosotros. Aquí está Alejandro Fernández, los amigos de Loica y también los Pincheiras del Sure, ¿eh? Los Pincheiras del no, Antonio Aguilar, hijo de este, ese, y el hijo de Desobediente, ¿eh? Los Alejandro Fernández, los amigos de Loica y Antonio Aguilar, ¿eh? Hijo de Desobediente. Para ustedes, chiquillos, con mucho cariño, aquí está estas tres canciones pegaditas en la caribeña.
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1: Son las 11 de la mañana, 55 minutos.
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0: Ya, estamos de vuelta, ya son las 12 con 8 minutos, ¿eh? En vivo y en directo en este matinal hasta las 13 horas, 1 de la tarde, ¿eh? Usted quiere programar, quiere saludar, llámanos ahí a través del teléfono de la radio 722-90-5946 o al más 569-40-58-3505, nuestro WhatsApp de la radio para que usted se conecte con nosotros y sea parte de esta programación musical del Matinal de la Caribeña. Oiga, el teléfono de la radio totalmente disponible para que usted se conecte con nosotros a esta hora de la mañana. A esta hora de la tarde ya, ¿sí? Ya son las 12 con 9 minutos. Vamos a continuar con la buena música. Vamos a continuar con las canciones a esta hora de la tarde. Recuerde que estamos en vivo y en directo para toda la región y para todo el mundo. Y para que usted se conecte con nosotros, don Luis Saldaña. ¿Qué tal la sintonía de nosotros? ¿Cómo está, don Luis? Gusto saludarlo. Buenos días.
1: ¿Qué le pasó a la voz de Tatán? ¿Se transformó Tatán?
0: Ah, está chistoso.
2: Digamos, tan bien.
0: Está chistoso, oye. Oye, vamos a continuar con la buena música. Oiga, hay muchos que no les gusta. No les gusta mi persona. O prefieren que esté la radio así en blanco, que no haya locutores.

0: Y si no le gusta mi voz, venga usted a hacer el programa, pues. Es bien simple nomás. Aló, buenas tardes.
1: Buenas tardes.
0: Y me enojé por la chica. ¿Cómo está?
1: ¿Cómo está?
0: ¿Con quién hablamos?
1: Con la señora Nora de acá del Tambo.
0: Norita del Tambo, ¿cómo está, Nora? Gusto saludarte.
1: Muy bien, lo estamos escuchando aquí, estamos felices con su música, con todo. Oiga, pero lo único que le voy a pedir es que cuando dé el teléfono lo dé un poquitito más despacio, porque me costó mucho.
0: ¿Más despacio o más lento? Copiarlo. ¿Más despacio o más lento?
1: Sí, pero ahora ya lo tengo y ya sí que no importa.
0: Ah, ya lo tiene, ya.
1: Oiga, le quiero pedir una cancioncita.
0: ¿Sí, qué canción, oiga?
1: Sí, del Llanero de Ñuble, cualquiera del Llanero de Ñuble, ¿ya?
0: Llanero de Ñuble.
1: Sí, por favor.
0: Ni un problema, aquí le buscamos un temita bueno, a ver cómo, ¿como qué canción del de Ñuble a usted le gusta? ¿Hay alguna preferida o no?
1: No, es cualquiera, si tiene varias canciones, pues tiene muchas, pero es que no me acuerdo de cualquiera, es que a mí me encanta el Llanero de Ñuble.
0: Ah, ya, qué bueno, ya, vamos a buscar un temita bueno del Llanero de Ñuble, ¿ya?
1: Ya, por favor, ¿ya?
0: Listo, un abrazo tremendo.
1: Muchas gracias.
0: Cuídese,
1: que esté muy bien.
0: Igualmente.
1: Chao.
0: Ya, hoy ahí estaba del Tambo, pidiendo canciones. El Tito, ¿qué pasó, Tito? ¿Cómo estáis, Tito? Gusto saludarte, buenas tardes, oiga.
2: Le gusta tu voz, simplemente se cambia de emisora nomás, po.
0: ¿Cómo?
2: Le gusta tu voz, simplemente se cambia de emisora nomás, po.
0: ¿Cierto?
2: Hola, Manuel, ¿cómo estáis? Oye.
0: Dígamelo.
2: Bueno, si les gusta nomás lo bueno, pero si no, se cambian de emisora, así como te estaba diciendo.
0: Sí.
2: Oye, Luciano, termita.
0: ¿Qué canción?
2: ¿Cuánto se llama? Amar Azul, por favor, cualquier termita.
0: Amar Azul. Amar Azul. Hay un tema que... Amén. Este tema, ¿cómo está este? Amén. Ese tema, bueno, ese tema es rítmico. El tema es... ¿Y el Llanero de Ñuble este, Amén? Ya, ese tema también, se lo vamos a tirar ahí a la amiga del Tambo que nos acaba de mandar un mensaje ahí a través de nuestro WhatsApp de la Caribeña. Dice, un tema de los dos carnales, los moños negros. Ya, ahí Tatán Zamorano en la tarde te lo va a poner, oye. Lo hace muy bien, dice el programa. Manuel, siga adelante nomás, lo... Apoyo, dice, ¿eh? Que bien ahí, ¿eh? Saludito ahí a todos los que están en la sintonía de nosotros. Oiga, a todos no lo pudimos caer tan bien, a todos no lo pudimos caer bien, ¿eh? Sí, ahí dicen algunos, oye, que le cambió la voz, ¿eh? Ya, oye, vamos a continuar con buena música, vamos a continuar con canciones a esta hora de la tarde, tarde de día... De día viernes, ya son las 12:13. ¿Qué pasó, Julita? Ahí a él, Manuel, le puede programar. Ah, ya, mi madre es Manuel. Ya, ese ya. Ok. Sí, no, si usted tampoco, no se moleste. Sí, a la tarde, cuando llegue Tatán Zamorano, como a las 3 de la tarde, ahí le va a poner el tema el mono negro, ¿ya? Ahí. Porque esos temas los tiene Tatán, yo no los puedo tirar. No puedo tirar esos temas porque esos temas los tiene Tatán, pero no los puedo tirar yo. Ya, oye, vamos a esperar ahí la Julieta que está escribiendo ahí. Está. A ver, aló, buenas tardes.
3: Hola, Manuel, ¿cómo estás?
0: Bien,
3: acá escuchando su programa.
0: Qué bueno.
3: Manuel, hay muchas que les gusta y hay muchos que no les gusta.
0: Sí, ¿cierto?
3: Es fome que hablen sin conocer a la persona. Por eso se nota que los fines de semana no lo escucha, porque no todos les cae bien.
0: Sí.
3: Pero penca los comentarios. Por último, deberían de omitir los comentarios, porque igual es más fome que la radio esté sin locutor a que esté con pura música. Así que usted dele para adelante nomás, Manuel, siga con el programa, reemplazando ahí mientras tanto a la Bibi.
0: Ya, pues. Oye, agradecido ahí las palabras ahí de Julita. Ya, vamos ahí con Mayita Duarte. A ver, Mayita Duarte, ¿qué pasó, Mayita? ¿Cómo está? Buenas tardes.
4: Ya, Manuelito, hágala bien, nomás usted hace bien su pega. Si a la gente no le gusta que se cambie de día, nomás eso es cierto. Y basta, así que no haga, hace todo bien. Y usted está reemplazando a su compañera también. Pues ahí uno tiene que ayudarse uno a los otros, hijo, en esta vida. No hay que ser envidioso ni mala leche. Un beso. Adiós.
0: Adiós, ahí está Mayita Duarte Vega, comunicándose con nosotros y a través del teléfono de la radio 722-90-5946. Aló, buenas tardes.
5: Hola, Manolito.
0: Sí, hola, ¿con quién hablamos?
5: Usted sabe, yo lo llamo, yo lo conozco a usted y usted no a mí.
0: Ah, el de usted, de la Manuel Rodríguez, ¿no?
5: Sí, señor.
0: Ah, ya.
5: Oiga.
0: Dígamelo.
5: Tranquilito nomás con lo que le digan. Dios lo bendiga a usted porque no hace feliz a los demás.
0: Exactamente.
5: Sí, pues. Sí. Oiga, Manolito, sería mucho si le pido una canción, la pondría usted, mi viejecita.
0: ¿Mi viejecita?
5: Por favor, sí.
0: ¿Mi viejecita de los hermanos Contreras o no?
5: No, de la, ¿cómo se llama? De la con el negro, ¿no?
0: Ah,
5: ella,
0: Alcones
5: Negro, por favor.
0: Negros. Mi viejecita de los Halcones Negros. Ahí está, ahí lo encontré. Ya sí. Lo tengo listo aquí ya, oiga, para programárselo, ¿ya?
5: Ya, gracias, Manolito. Y no, que hay que ser feliz igual nomás.
0: ¿Cierto? Tranquilito. Sí, no hay problema. Ya, mi niña, un abrazo tremendo, cuídese, ¿eh?
5: Ya, igual, Dios lo bendiga, gracias.
0: Igualmente, chao.

0: Hoy estamos en vivo, estábamos ahí recuperando informaciones de un accidente ahí en cerca de Las Truchas, ahí en el en Requegua, ¿eh? Así que por ahí estamos recopilando más informaciones, por eso estábamos con la cortina ahí para escuchar, ¿cierto?, la información de bomberos de San Vicente de Tahuatahua. La sirena del cuerpo de bomberos se hizo sentir algunos minutos. Accidente ahí en el, cerca de el puente Las Truchas, ya en carretera, ¿eh? Así que vamos a ver si podemos tener más informaciones del accidente que hubo ahí en cerquita de Las Truchas en Requegua, ¿eh? Así que cualquier información vamos a estar dándola oportunamente acá en la radio La Caribeña, la que sí suena y suena bien. Ya, vamos a irnos con más saluditos. Ricardo Rojas, ¿cómo estáis, Ricky? ¿Cómo estáis, Riquiti?
1: ¿Qué se preocupa, weones, compadre, que lo critiquen? Usted haga su trabajo nomás, que lo hace bien. Y al que no le gusta, siga caminando, siga participando. Así que póngale nomás.
0: Muchas gracias por ahí. Saludito ahí a mi primo ahí, Ricardo Rojas. Dice, hola, buenas tardes. Yo también lo apoyo, don Manuel. Dice, es que no les gusta que se cambien de emisora. Así de fácil. Saludos a la Julita, dice. Saludos a la cita Vivi. Saludos ahí a Nancy de Rinconada, que está en la sintonía de nosotros. Pedro Lizana. Buenas tardes, don Manuel, dice. Manuel, dele para adelante nomás. Ya, todo ahí. De todo ahí la viña del señor, dice. Saludos desde Nancagua con el tema. Se vende un caballo de los peregrinos del amor. Ya, ni un problema. Por ahí vamos a estar buscando un tema musical. Así que, aló, buenas tardes. Aló, hola.
2: Hola, Manuelito.
0: Hola, ¿cómo estás?
2: Sí, oiga, los problemas de las personas. Usted sabe que las personas a veces tiran mala onda, pero sí. Usted tiene que seguir adelante nomás. Usted lo, ¿cierto?, hace bien.
0: Sí, bien.
2: Trata de que el día sea bonito.
0: Exactamente, ¿ya?
2: Sí, usted lo hace bien. Tiene que confiar en las personas que siempre lo escuchan nomás. Ya, Manuelito, sí, pues gente de mala leche también, pues en todos lados hay gente así, pero
0: sí.
2: Pero uno tiene que hacer la pena nomás, no queda otro, ¿cierto? Ya, pues le mando, sí, un abrazo, que tenga un bendecido día, cuídese.
0: Listo, un abrazo y tremendo.
2: Pone, ¿eh? Amame, de América Junior.
0: Ah, Amame, de América Junior, ¿eh? Vamos a saludar ahí a las chiquillas que están por ahí en la lavandería La Tencha, ahí en Pueblo de Indio, ¿eh? Saludos ahí para todas las chiquillas que están en sintonía de la radio. Ámame de América Junior, ¿no? Ámame de América Junior, me dijo, ¿no? A ver, déjeme escuchar un poquito el audio aquí, ¿eh? Ahí póngalo ahí ponen ese.
2: Bendecido día, cuídese. Y me pone Ámame de América Junior.
0: Ah, ya, Ámame de América Junior.
2: Sí, pues como dice el dicho, no es monedita de oro para caerle bien a todos.
0: Sí, pues, ¿ah?
2: Así es la cosa, pues, pero sí. Usted lo hace bien. Así que, sí, bueno, bien. Le mando buenas vibras y que el de arriba nomás lo acompañe.
0: Sí, pues, oye. Así que saludito ahí a las amigas ahí de La Tencha, ¿eh? Aló, buenas tardes. Hola.
3: Voy a ir a la Marcela que hay que hacer almuerzo luego. Se pone a hablar por teléfono.
0: ¿Qué te dio hambre, Juan? Oiga, Marcelita, ¿está escuchando Marcela, no? Mire.
3: Voy a ir a la Marcela que hay que hacer almuerzo luego. Se pone a hablar por teléfono.
0: Oye, si está trabajando la Marcela, weón. Está trabajando, weón. ¿Cómo? Oye, si no está weando, weón. Está trabajando la Marcela ahí. ¿Ah? Está trabajando hoy día la Marcelita. ¿Ah? Saluda a la Marcela que está en la sintonía de nosotros. ¿Ah? Ya, vamos a continuar con buena música, vamos a continuar con canciones a esta hora de la tarde, ya son las 12 con 24
3: minutos. Dile que está brava Jalapio esperando el almuerzo al lado fuera de la casa.
0: ¿Qué?
3: Dile que está brava Jalapio esperando el almuerzo al lado fuera de la casa.
0: Ah, vamos a cagarla, lo dejó con Yae. Ya, vamos a continuar con buena música, vamos a continuar con canciones a esta hora. Recuerden que estamos en vivo y en directo a través de la radio La Caribeña, la que sí suena y suena bien.

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1: Hoy nosotros seguimos con buena música, ya son las 12:30, 12:30 en el matinal de matinales de la radio La Caribeña, la que sí suena y suena bien. Seguimos con buena música junto a los Pincheiras del Sur. Pegadito viene Amar Azul y Los Balcones Negros, Mi Viejecita, para todos nuestros auditores que están en la sintonía de la radio.

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1: Ya, hoy estamos de vuelta, estamos de regreso. Ahí estábamos escuchando los temitas ahí solicitados ahí antes que nos vayamos, oiga. Quisimos tirar ese tema, esos temitas musicales, ¿eh? Oiga, sí tenemos información un poquito, ¿no? Sí. Oiga, tenemos información ahí del accidente. No. Bueno, en delante no tenía mucho claro lo que era, si era accidente ahí en el sector de las truchas. Ya, bueno, esto fue un incendio en una casa habitación. Hay tres vehículos involucrados en este voraz incendio. Están trabajando las compañías de San Vicente, del Tambo. Ya han ocurrido ahí, por supuesto, ya bomberos ya está trabajando en el lugar y esperar que no hayan víctimas fatales ahí en este incendio. Ya esperar que sea solo material nomás, ya, y que no sean víctimas fatales, porque muchas veces en estas cosas, más que está lloviendo, hay mucha gente que está en camino, está descansando ahí, y producto de estos voraz incendios, muchas veces no alcanzamos de arrancar, no alcanzamos de hacer nada, así que esperar que no haya ni una víctima fatal en este voraz incendio en una casa habitación. Y también, por supuesto, se involucran tres vehículos, ya, así que bomberos ya está trabajando en el lugar, así que más informaciones le vamos a estar dándole en cualquier minuto. Dice, hola don Manuel, dice, lo felicito por el programa, lo hace súper bien, güey, dice, me encanta esa canción, cariños y saludos desde Calle Mena. Oye, Elisa Reyes Pozo de Calle Mena, ¿eh? Así que le enviamos un tremendo saludo. A él me parece que lo ubico yo ahí, ¿eh? Vamos a acercar un poquito la imagen ahí, ¿eh? Vamos a acercar un poquito la imagen ahí para... No me recuerdo. Así que saludo ahí a Elisa Reyes Pozo, ¿eh? Que está en la sintonía de nosotros a esta hora, por supuesto, compartiendo buena selección musical a través de la radio La Caribeña, la que sí suena y suena bien. Nosotros vamos a continuar con buena música, vamos a continuar con canciones a esta hora. Recuerda que estamos en vivo en este matinal de matinales. Hoy el teléfono de la radio totalmente disponible para que usted se conecte con nosotros y sea parte de esta verdadera jornada de día viernes. Oiga, me informa ahí el jefecito ahí, Cristian Toro. Bueno, vamos a estar ahí durante el transcurso de la tarde, ya desde las 3 de la tarde hasta las 6, en el programa Nadie Dice Nada de Tatán Zamorano. Vamos a estar reemplazando ahí a Tatán Zamorano también, así que hoy día me toca doble. La corazón toca doble. No, esta es la caliente, toca doble, Es que viejos tiempos ahí de Radio Corazón ahí, ¿Cómo le hacíamos ahí? La corazón toca doble. Ya, hoy vamos a ir, ¿cómo se llama? A responderle ahí a la Julita que está por ahí en la sintonía de la radio, que nos está ya pinchando ahí. Ya, Julita, vamos a un temita musical, ahí me llama, ¿ya? Vamos a la música, vamos a las canciones en este tu programa, el matinal de matinales.

Oye, despedimos ahí a nuestros gentiles patrocinadores que formaron parte de este matinal de matinales de La Caribeña.

0: Oye, les pedimos a todos nuestros auditores y también, por supuesto, a nuestros gentiles patrocinadores que forman parte de este matinal de matinales. Hoy vamos a dar el pase ahí a la cita Vivi, oiga, que ya está aquí con nosotros. ¿Cómo estáis, cita Vivi? ¿Está mejor, cierto? ¿Sí? ¿Está mejor? Ah, qué bueno. ¿No quiere hablar? ¿Le duele la garganta? Ah, ya, ya. Mira, pero por último, despídalo a su auspiciador ahí. ¿Ya? Ya, yo le pongo una cortina, ¿ya?
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0: Oye, no me dio ni... No me dio un minuto ni para despedirme. Oye, tiraron antes la... Tiraste antes la despedida. Bueno. Oye, tiraste... No, de, no, esa despedida tienen que tirarla después que yo me despida, bo, no antes. Este pedazo animal que tengo aquí al lado, oye, me apretó el botón y salió la despedida. Ya, nos vamos agradeciendo la sintonía. Muchas gracias. Nos reencontramos en un ratito más a eso de las 3 de la tarde para disfrutar, por supuesto, el Nadie Dice Nada de La Caribeña. Así que muchas, muchas gracias por haber estado en nuestra compañía, en nuestra sintonía a través de la radio. Vamos a irnos con el último audio. Aló, buenas tardes.
1: Qué bueno, Manolito, que va a estar en la tarde para escucharlo.
0: No, si son mentiras y no voy a estar en nada.
1: Ya, yo entro a las 2 a trabajar ahora, así que lo vamos a escuchar toda la tarde. Tiene que poner música bonita.
0: No, bueno.
1: De Noche de Bruja, de...
0: ¿Ya? ¿Cuál más?
1: Temas bonitos, po.
0: Ah, ya. Ya, bueno, no hay problema. Así que para que usted sintonice la radio, desde las 3 de la tarde y hasta las 7 de la tarde. Ah, no, de 6 a 3. De 6 a 3 nomás. No, de 3 a 6, perdón. De 3 a 6. ¿Ah? Ya, ahora nos vamos a ir al Manji, nos vamos a ir a comer choclo con mantequilla. ¿Ah? Ya, nos vamos agradeciendo la sintonía, nos reencontramos en un ratito más acá en la Radio La Caribeña, la que sí suena y suena bien. Que tenga una buena tarde y cuídense, pórtense bien, que Dios me lo bendiga. Chao, chao, buenas tardes.
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1: Son las 12 del día, 58 minutos.
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20: Nuevamente los seremis en el ojo del huracán. En esta oportunidad se trata de Carla Kiepek Álvarez, a cargo de la Secretaría Regional Ministerial Salud de Arica y Parinacota. La seremi habría dado a conocer por un mensaje de WhatsApp donde la autoridad buscaba reclutar tecnólogos médicos para el servicio, ofreciendo un cupo inmediato tras una entrevista. El requisito que desató las críticas obedecía que quien desee postular debía ser republicano o hijo hija de republicano, solicitando enviar currículum y asegurando un ingreso inmediato. La situación fue abordada por el Ministerio de Salud, quien a través de un comunicado informó que durante la jornada se solicitó la renuncia inmediata de Carla Kiepek Álvarez, indicando que se agradece la labor desarrollada por la señora Kiepek durante su gestión y reafirma su compromiso irrestricto con el cumplimiento de las normas y los principios que rigen la función pública. El ministro de Seguridad Pública, Martín Arrau, sostuvo que se abrió un sumario administrativo al interior de Carabineros tras conocerse las cirugías estéticas de la esposa del general director Marcelo Araya, que habrían sido cubiertas por la Dirección de Previsión de Carabineros, DIPRECA. La cónyuge de la máxima autoridad de la institución, Janet Morales Jara, también presidenta de la Corporación de Ayuda a la Familia de Carabineros, se sometió a 4 intervenciones quirúrgicas en el Hospital de Carabineros en un periodo inferior a 3 años. Intervenciones que son cuestionadas por la forma en que habrían sido financiadas, pues funcionarios del hospital señalaron que algunas de estas operaciones calificadas como estéticas habrían sido tramitadas como cirugías reconstructivas, lo que permitió acceder a cobertura de DIPRECA. Así hemos revisado una nueva edición de Modo Noticias a la Hora. Siga con nosotros para más informaciones.
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0: ¿Qué tal? Bienvenidos nuevamente a San Vicente Conectado, el espacio informativo municipal que los mantiene al día con todas nuestras noticias. Hoy tenemos una gran información que compartirles, ya que nuestra comuna suma una nueva inversión de más de 587 millones de pesos destinados a mejorar tres proyectos de espacios de nuestra comuna. Estos fondos son a través del Fondo Regional de Iniciativa Local, o Fondos FRIL, del Gobierno Regional. Para conocer cómo nacen, en qué consisten y cómo se proyectan dentro de nuestra comuna, conversaremos con la directora de SECPLA, Camila Serrano. ¿Cómo estás, Camila? Bienvenida.
1: Hola, muy bien. Gracias por invitarme nuevamente a conversar sobre los proyectos del San Vicente.
0: Bueno, Camila, para partir yo creo que es muy importante comentarles a nuestros auditores qué es un fondo FRIL, ¿cierto? Estos fondos que vienen del gobierno regional, porque hemos hablado en muchas oportunidades de ellos, pero quizás la gente en la casa no sabe qué son.
1: Bueno, como tú bien lo dijiste, el Fondo Regional de Iniciativa Local ya son recursos que se destinan en cada región y que la gobernación, a través de su consejo, tiene que destinar según las prioridades de cada comuna. Ya en el fondo las 30, 33 comunas de la región se benefician con estos recursos según las iniciativas que uno presenta a través de la SECPLA o Secretaría de Planificación. En el caso de San Vicente, el alcalde tenía tres iniciativas que estas deben contar con toda una participación ciudadana ya de la misma comunidad que va a ser beneficiada. En el caso de Pueblo de Indio, en el caso de las torres de iluminación de las canchas de fútbol, que son dos convenios que se firmaron por el alcalde, ambas iniciativas cuentan con todo un proceso de participación ciudadana. Es decir, para que la gobernación apruebe estos proyectos, primero se deben presentar a la comunidad. Ellos lo deben aprobar, estar de acuerdo y ser parte también de este proceso. Y después de eso, el Consejo Municipal también debe aprobar esta iniciativa. En el fondo no es solamente una decisión del alcalde o de la administración, sino tiene que ver también con una necesidad de los vecinos de alguna mejora o algún proyecto que beneficie, digamos, a los sectores. Por eso es una iniciativa local.
0: Uh-huh. Camila, ¿y estas iniciativas llegan al municipio a través de las juntas de vecinos, de las organizaciones comunitarias? ¿Cómo se hace el levantamiento?
1: Mira, hay distintas maneras. Por lo más básico, digamos, o lo más común es que las juntas de vecinos, a través de solicitudes, hacen requerimientos de proyecto, pero en este caso, digamos, el alcalde desde el año pasado, desde que asumió su administración, él ha generado mesas de trabajo con todos los sectores, tanto rurales como urbanos, ya con estas mesas territoriales, con la Oficina de Organizaciones Comunitarias de la DIDECO, y con los distintos directores han hecho intervenciones en casi todos los sectores de la comuna, donde se levantan las necesidades quizás más importante o más crítica, ¿ya? Y dentro de eso se establecen como planes de acción, porque son muchas e infinitas las necesidades de las localidades, pero siempre hay una línea de trabajo que también tiene que ver con la proyección de la comuna de aquí a 4 años, o también con el PLADECO, que es el Plan de Desarrollo Comunal, ¿ya? Y si bien una línea importante de esta administración, y también que es una necesidad de San Vicente, es que efectivamente faltan espacios y sectores de esparcimiento donde se cree más vida de barrio, donde pueda participar la familia, los jóvenes, los niños, ya, y que fomente la calidad de vida o el bienestar de las personas. Por lo tanto, el tema deportivo o el tema del espacio público va de la mano con mejorar un poco la calidad de vida. Por lo tanto, el iluminar recintos deportivos como canchas de fútbol y el mejorar plazas de sectores urbanos o sectores que requieren mayor intervención pública como Pueblo de Indio, tiene que ver con las líneas de acción que son estrategias de la administración hoy día.
0: Bueno, Camila, ¿te parece que abordemos entonces los tres proyectos? Y vamos entonces con el primero, que sería la Plaza Villa Presidente de la República, que está en el sector de Pueblo de Indios. Pero antes de abordar este proyecto, vamos con las palabras de Nancy Barrera, que es la presidenta de la Junta de Vecinos de la Villa Presidente de la República, del sector de Pueblo de Indios, que al momento de que se firmó este convenio también nos dio sus palabras.
2: Este proyecto es muy anhelado por nosotros para darle un cambio a nuestras plazas, porque estaban muy, muy oscuras. No se podía llegar ahí la gente del barrio, había mucho desorden, muchas cosas, y con este proyecto yo creo que vamos a cambiar la mentalidad de mucha gente, de participar en las plazas, de ser comunitaria. El apoyo del municipio ha sido muy bueno, siempre hemos tenido las puertas abiertas con distintas personas del municipio y completar nuestros sueños, nuestros anhelos de seguir creciendo en Pueblo de Indio.
0: Ok, Camila, ¿cuál sería entonces la situación actual de este sector para que también la gente vaya entendiendo cuál es la situación de esta plaza, en qué estado está?
1: Claro, actualmente estas dos plazas que son las principales de la Villa Presidenta de la República, que están ubicadas en Avenida del Llano, al lado de la escuela, ya, son las plazas más grandes, ya, y que lamentablemente hoy día se generan muchos usos que no son cómodos, digamos, para que las familias, los niños puedan estar tranquilos, digamos, o disfrutar al aire libre de un espacio de juegos o máquinas de ejercicio. Por lo tanto, es un mejoramiento de la plaza existente, ya se recupera completamente, porque lo único que se conserva en definitiva son los árboles, ya que igual tienen un trabajo de poda, porque hoy día las pocas luminarias que existen, que no funcionan casi nada, están tapadas por los árboles. Entonces se podan los árboles, se genera todo este proceso de jardinería de las tazas de árboles, de las soleras que necesitan, se incorpora mobiliario, se incorporan basureros y se generan juegos nuevos también. Ya los mismos vecinos en las reuniones que tuvimos nos pidieron dejar las máquinas de ejercicios porque a los adultos mayores les gusta ocuparlas. Pero nosotros consideramos reparar esas máquinas porque hay algunas que no estaban funcionando bien. Y se generan pavimentos y también una ruta inclusiva. ¿Qué quiere decir? Que la ley de inclusión hoy día, accesibilidad universal, nos exige a los municipios que todos los proyectos y bueno, y a todo lo que se genera como construcción en el espacio público, que cualquier persona independiente de su movilidad pueda transitar por estos espacios. Por lo tanto, hay una ruta donde van a poder transitar cualquier persona independiente de su movilidad, y también hay juegos inclusivos que se exigen por ordenanza para que niños, dependiendo de sus capacidades, puedan también participar de estos lugares de encuentro, como dice la señora Nancy, que la idea es que ellos se empoderen como vecinos de este espacio para cambiar un poco el mal uso que tiene hoy día.
0: ¿Qué significa para ustedes de SECPLAC y con todo el trabajo? Porque esto no es solamente un trabajo físico, material, sino que también hay un trabajo que impacta la vida de las personas y también su vida en comunidad. Entonces, ¿cómo es para ustedes trabajar también con el mejoramiento no tanto de un sector, sino que con la vida de las personas, en este caso específico de Pueblo de Indios?
1: O sea, esa es la intención que tiene el generar un espacio que tú puedas como interferir o afectar en que se mejore la calidad de vida de un sector. Ahora, si bien la arquitectura y la construcción no te garantiza que la gente pueda vivir más feliz, pero sí tú generas un espacio donde se puedan crear hábitos o situaciones cotidianas en que efectivamente se generen encuentros, y que hoy día la mayor necesidad de Pueblo Indio es sentirse arraigados a su espacio. Ya en las reuniones nos decían los vecinos que a ellos les daba miedo ir a esos lugares porque siempre hay personas haciendo, digamos, generando situaciones incómodas o que generan inseguridad para los niños, o que las mismas mamás a veces van a hacer, digamos, a consumir drogas o a generar consumos que no generan un espacio cómodo para que tú pudieses llevar o a tu hijo o ir con tus nietos, si es que quisieras, a las personas mayores, digamos. Entonces, esta es una oportunidad que le damos a través de este proyecto de mejorar un espacio existente, pero para que la misma comunidad se pueda apropiar del espacio. Porque hablábamos en esa reunión que es un trabajo en conjunto, no porque la plaza esté más bonita el día de mañana, por sí sola claro, la situación va a cambiar. En el fondo tiene que haber un empoderamiento de los vecinos para que ellos mismos cuiden ese espacio y se empiecen a generar otras situaciones en beneficio de la comunidad.
0: Camila, bueno, vamos entonces a lo que es también la luminaria en canchas deportivas, ¿cierto? Que este es otro proyecto muy esperado, ¿cierto?, que va a beneficiar a 3 canchas y, en este caso, a 6 clubes deportivos en las distintas localidades, ¿cierto? Entonces, vamos, ¿en qué consiste este proyecto de las torres de iluminación para estas canchas y cuáles son los sectores a los cuales están destinados?
1: Claro, son 3 canchas de fútbol existentes que hoy día no tienen luminarias, por lo tanto, obviamente, no se pueden ocupar en invierno después de las 6 de la tarde. Está la cancha en Pencahue, que es la que está al ladito de la escuela, ya que ahí entiendo que hay una organización, un club deportivo que se ve beneficiado. Están la cancha de fútbol de Requegua, que ahí hay tres clubes deportivos que hoy día utilizan ese espacio. Ya existen comodatos de estos espacios en beneficio del municipio. Por eso los proyectos FRIL también nos exigen que los proyectos que se presenten tengan dominio municipal, es decir, un comodato o que estén a nombre, la escritura, digamos, del municipio, porque así nos hacemos cargo, digamos, del proyecto, de la mantención a largo plazo o generar alguna estrategia de mantención a largo plazo. Y la otra es la en el Tambo, ya que también hay dos organizaciones ahí que ocupan este recinto. Entonces, estas torres de iluminación, que son de 15 metros aproximadamente, tienen que contar con un proyecto de cálculo estructural, ya por la altura y también por todo el sistema de fundaciones y cómo están empotradas, digamos, por un tema de seguridad, ¿cierto? Ante cualquier evento climático o cualquier desastre, digamos, como terremoto, lo que sea, digamos, esto tiene que permanecer, ¿ya? Entonces, es súper importante un respaldo para el equipo de la SECPLA, para el municipio y sobre todo para los vecinos que el día de mañana van a ocupar esto, de que tengamos este respaldo estructural de estas torres que son, claro, de sobre 15 metros y que además, claro, tienen un peso en cuanto a la parrilla que sostienen las luminarias. Ya son 9 luminarias por cada torre, son 4 torres por cancha, ya, y que además cuentan con una garantía de un estudio lumínico. Se hizo un estudio lumínico para garantizar que en la noche efectivamente no se generen sombras, que puedan jugar el fútbol, que es lo principal, ¿cierto? Y que no haya ningún problema visual ni de iluminación durante todo el partido. Y además esto es súper importante para las organizaciones porque les permite a ellos el día de mañana arrendar las canchas, hacer otro tipo de actividades y también generar ingresos.
0: Bueno, vamos a conversar, bueno, a escuchar, digo, a Juan Carlos Saldías, que él es presidente del Club Deportivo Alianza de Requegua, que también estuvo presente en la firma de este convenio y mostró su agradecimiento y su emoción porque por fin van a tener sus luminarias.
3: Estamos postulando un proyecto de iluminación del campo deportivo, el cual es un gran avance para nuestra institución y las tres instituciones que estamos en el campo deportivo. Y salga luego el proyecto para poder seguir trabajando en conjunto y para la comunidad también. Hemos tenido harta fluidez con la municipalidad, hemos tenido reuniones tras reuniones y hemos tratado de salir adelante con todos los porvenires que este proyecto demanda.
0: Bueno, claramente, como mencioné, son proyectos que demandan de mucho trabajo, pero lo importante es dar la seguridad de los espacios, como tú comentabas, Camila, y algo muy importante es poder arrendar estos lugares para, por ejemplo, bingos, algún evento social, cualquier cosa a la que yo les permita también recaudar fondos para sus eventos, sus partidos, ¿cierto? Que, bueno, acá en San Vicente, yo creo que en todas las comunas, en todos los sectores, hay distintos tipos de canchas donde a la gente le gusta juntarse, va no solamente los que juegan, sino que la familia, venden cositas para comer, ¿cierto? Entonces se genera un ambiente de comunidad muy importante que, como tú mencionabas, en invierno se ve mermado porque oscurece muy temprano, entonces hay que adecuar todo eso a horarios muy limitados.
1: Sí, algo importante que no te comenté es que, claro, en temas eléctricos, estos postes de iluminación están conectados directamente al alumbrado público, ¿ya? Y se incorpora un sistema trifásico, hoy día existe un sistema monofásico, lo que en el fondo no generaba la potencia para que estos postes pudiesen funcionar el día de mañana. Entonces, al cambiar este sistema eléctrico a trifásico, que considera el empalme y toda la conexión y aprobación por CGE de la factibilidad eléctrica, también les va a permitir el día de mañana, con recursos de la organización, que ellos puedan adquirir un generador en caso de que haya alguna cosa complicada, digamos, y que no tengan luz, ya, pero ya que el sector completo no tenga luz, digamos, y que ellos pudiesen funcionar igual con estas luminarias, existe la potencia para que puedan conectar un generador y así también funcionar bajo una condición más compleja. Son tres canchas ya que se financian con solo un convenio. Antiguamente con un convenio se hacía un proyecto, Lo que nos pidió el alcalde hoy día es que con un convenio se puedan beneficiar más sectores. Por eso son tres canchas con un convenio y estas tres luminarias, digamos, construcción de luminarias para recintos deportivos, ese es el nombre del proyecto. Son, claro, 280 millones de pesos que se reparten en tres localidades.
0: Camila, ¿y cómo es el funcionamiento de estas luces cuando oscurece? ¿Se encienden automáticamente a determinada hora? ¿Hay alguna forma en la que las personas tienen que encenderlas?
1: Claro, ellos no, ellos tienen el control. No se prenden como los postes del alumbrado público cuando se oscurece. Ya. Esto está controlado. Si no hay actividad, no se encienden, digamos, porque como está conectado al alumbrado público, claro, en el fondo, en un inicio, quizás el municipio va a tener que ver con algún convenio, con la junta de vecinos, el pago de la energía, ya de, digamos, la cuenta de la luz, pero no, es un control el tema del encendido. Igual que en el estadio, digamos, cómo funciona.
0: Ya. Camila, bueno, vamos a escuchar entonces a otro a René Avilés, digo, que él es parte del Club Deportivo Ferroviarios de Requegua y que también conversó con nosotros ese día.
4: Agradecido por el aporte que estamos recibiendo, los beneficios que va a traer a la comunidad este proyecto, ¿ya? Ha sido una espera de harto tiempo.
0: Bueno, y aprovechemos también de conversar con Eric Jorquera, escuchar a Eric Jorquera, que él es del Club Deportivo de Unión Pencahue, que también es una gran cancha que, como ya conversábamos, está al lado de la escuela Diana Aránguiz, así que es un beneficio gigante que va a tener toda la comunidad de Pencahue, que es un sector muy amplio, ¿cierto?, y que hacen uso de esta cancha.
5: La verdad es que nos va a servir mucho a nuestra comunidad, también a nuestro colegio, y esperamos que salga todo bien y se pueda realizar para así se concrete bien. También nos va a beneficiar en el colegio, ya que la cancha de nosotros está en parte del colegio, y va a servir para nuestros niños y a toda la comunidad.
0: Bueno, un monto aprobado de 285 millones de pesos aproximadamente, que este se va a repartir para las tres canchas, para las luminarias, digo, de estas tres canchas. Bueno, aprovechemos también de comentarles a nuestros vecinos de San Vicente cuáles van a ser los clubes beneficiados, ¿cierto? El Club Unión Juvenil de Pencahue, Pedro Aguirre Cerda del Tambo, Unión Buenos Aires del Tambo, Alianza de Requegua, Deportivo de Requegua, Unión Ferroviaria, y esos serían entonces los seis clubes dentro de estas tres canchas. Nos quedan algunas cuñas, presentémoslas entonces para que vayamos concluyendo lo que serían el sector de las canchas que se ven beneficiadas con esta gran luminaria. Escuchemos a Francisco León, que es parte del Club Deportivo de Requegua, y después vamos con José Navarrete del Club Buenos Aires del Tambo.
6: Bueno, de nuestra comunidad, bienvenido, porque lo hacía falta para el tiempo de verano, porque las calores, jugar con mucha calor. No.
7: Más que nada agradecer esta linda noticia y que nos va a beneficiar a todo el Tambo. Hoy tenemos la oportunidad de cumplir sueños para muchos tambinos que hoy en día ya no están con nosotros y siempre quisieron tener, por ejemplo, luz, en este caso, en el estadio. Hoy ya vamos a contar con iluminación propia, donde vamos a poder generar, no sé, lindas actividades deportivas y abierto a toda la comunidad y a las lindas generaciones que vienen tras de nosotros. Y nosotros, como club, dispuestos a luchar siempre por la juventud que viene y encaminarla en el bien del deporte, que es beneficio y salud para toda la comunidad.
0: El tercer proyecto considera la reposición de 15 refugios peatonales o más conocidos como paraderos. ¿Por qué, Camila, era necesario poner esto como prioridad en la agenda?
1: Bueno, esta es una iniciativa del año pasado. El año pasado, el 2025, se elabora este proyecto que tiene que ver también con un mejoramiento de los espacios públicos y de la espera de los vecinos cuando tienen que tomar locomoción colectiva. En el fondo, por muchos años se construyeron de manera no uniforme ya diseños de paraderos en distintos sectores del centro de San Vicente. Algunos, claro, algunos se recuperaron, otros no. Hay mucha inexistencia también de espacios que donde hoy día tú puedes tomar locomoción colectiva, pero no tienes cómo esperarla en cuanto a un espacio construido. Entonces, esta iniciativa se elabora el año pasado por el mismo equipo actual de la CETPLA. Pero estaba como en cartera, digamos, estaba aprobado por la gobernación como proyecto FRIL, pero no estaba priorizado. ¿ya? Y todos los años se van priorizando por la gobernación tres proyectos, se firman tres convenios. Entonces, claro, el año pasado no se priorizó porque se priorizaron otros. Ya el año pasado se firmaron los convenios de los proyectos que se están ejecutando hoy día, del museo, ¿cierto?, del skatepark que se va a adjudicar ahora muy pronto, y también de luminarias en sectores rurales. Ya ese está en proceso de licitación. Esos tres convenios, que también son de la gobernación, se priorizaron el año pasado y quedó en cartera, por decirlo de una manera, los paraderos o refugios peatonales. Y dentro de la gestión del alcalde este año se construyeron dos, si mal no recuerdo, con recursos municipales acá en San Vicente. Ya, entonces, ahí le indicamos que como está este proyecto aprobado en cartera, que se esperara, porque en el fondo, por supuesto, que conviene utilizar los recursos externos que llegan para poder generar estas iniciativas.
0: ¿Y en qué consisten estos paraderos? ¿Qué va a incluir?
1: Son muy similares el diseño, de hecho, los que ya se construyeron, el que está fuera del Cugat, ¿cierto?, el que está afuera de la nueva villa, entre comillas, que se inauguró el año pasado, de la Villa El Prado, en Germán Riesco, y creo que también hay otro, donde está el CEFAM, también uh-huh, construyeron sí. Otros. Son esos tres que se construyeron este año por el equipo municipal. Esos tienen un diseño que es casi igual o muy similar al que nosotros tenemos aprobado por la gobernación. La única gran diferencia cuentan con un sistema constructivo un poco mayor, porque están empotrados, digamos, con un proceso como más firme. También nos pedían memoria cálculo desde la gobernación. Y también tiene incorporado en la construcción el diseño del logo municipal. Esa es como la gran diferencia, pero son muy similares.
0: Camila, ¿y en qué sectores van a estar ubicados estos paraderos?
1: Mira, voy a buscar al tiro la planimetría para indicártelos, porque hay, como te digo, que son 15. Sí o sí están en el sector urbano, como te mencionaba.
0: Ya.
1: Voy a abrir aquí el plano para que no venía preparada, les pido disculpas. No, pero lo tengo aquí en el...
0: Aparte son 15, entonces... Son muchos los paraderos.
1: Son hartos, sí, me encantaría saberlos de memoria, pero no lo sé. Así que acá, ahora uh-huh. Te menciono, tenemos, está frente a la Villa Esperanza, calle El Medio con calle Gabriela Mistral, Avenida España, frente a Placa Centro, calle Genaro Lisboa, frente, ya ese es el Cugat que ya se hizo, ese tenemos que cambiarlo de ubicación, el que está aprobado. Avenida España con Bernardo Higgin, Pío 12, entrada Cristóforo Colombo, calle 11 de septiembre con avenida Horacio Aránguiz, calle José Miguel Carrera, llegando a Germán Riesco, calle Ginés Llanes, salida a la Toscana, Germán Riesco, salida a pasaje Digüeñe, El Prado. Ese también ya se ejecutó por el municipio, entonces esos tenemos que reubicarlos, uh-huh. ¿Ya? Germán Riesco, salida a Callejón, Rosamel Reyes, perdón, Callejones, frente a la escuela, mira, ese está, va a quedar muy, muy bueno, avenida El Cristo, frente a Villa El Cristo, y Avenida El Cristo frente a Villa La Sierra. Esos
0: perfecto.
1: Son los 15. Pero como te digo, los dos que ya están construidos por equipo municipal, tenemos que reubicarlos. Ya, y eso va a generar obviamente una modificación, que es una autorización de la gobernación, pero ahí tiene que ver con las necesidades que nos han planteado los sectores urbanos de espacios donde o calles donde falten hoy día estos paraderos.
0: Bueno, y para este proyecto de los espacios peatonales, refugios peatonales, el monto aprobado es de 152 millones de pesos.
1: Exacto, 152,250 para ser más específico. Ese es el financiamiento de los refugios peatonales, y no mencionamos el del mejoramiento de las plazas de Pueblo de Indios. Ese son 150 millones también millones. Las dos plazas. Uh-huh. Claro, esa es la inversión de los tres convenios de la gobernación.
0: Camila, ¿y cuál es la proyección en tiempo de la ejecución de cada uno de estos tres proyectos?
1: Mira, nos da el convenio establece un plazo primero para hacer la licitación, ya que por lo general, claro, se hablan de 8 meses, 1 año, pero la idea es hacerlo mucho antes. Entonces, como ahora estamos en ejecución de los convenios del año pasado, esperamos este segundo semestre poder, de aquí a ojalá noviembre, a publicar estos procesos de licitación para estar el 2027, el primer semestre, ojalá ejecutando estas tres iniciativas.
0: Perfecto. Bueno, también es importante siempre hacer el llamado a nuestros vecinos, a la paciencia, a también... tanto por la espera de la ejecución de los proyectos como al momento de que se estén construyendo, ¿cierto? Porque siempre puede haber algún, por ejemplo, algún corte de calle, los ruidos, ciertos propios de una construcción, pero es parte del mejoramiento y de lo que implica el desarrollo de nuestra comuna.
1: Exacto, y algo súper importante que mencionó el gobernador en la actividad que se realizó en la firma de los convenios es que sucede mucho que a veces los procesos se demoran, para que los vecinos sepan, no porque no se genere la licitación o porque no se quiera adjudicar en un corto plazo, sino porque los procesos licitatorios involucran que haya una oferta de las constructoras, ¿cierto? Las constructoras deben postular a estos procesos de licitación. Por lo tanto, a veces quedan desiertas las licitaciones porque no hay ofertas. Entonces, el gobernador se comprometió a hacer una especie de charla o informativa, digamos, con la Cámara Chilena de la Construcción para informar de todos los proyectos que fueron aprobados a nivel regional, para que ellos pudieran informarse, obviamente, y tener conocimientos de toda la oferta que van a tener para poder adjudicarse el día de mañana.
0: Claro, ¿y estas situaciones pasan por desconocimiento, por qué las constructoras no están al tanto o no se acercan a poder licitar para este tipo de proyectos?
1: Mira, lo que pasa es que todos los procesos de licitación tienen plazos, ¿ya? Por lo tanto, si tú tienes una empresa constructora y no tienes a alguien que esté todos los días revisando las ofertas de proyectos, digamos, de obras de construcción, claro, puede ser que alguna se te pase o cuando te diste cuenta que había una licitación no alcanzas a postular porque te piden antecedentes. Entonces, por lo general, lamentablemente son a veces las mismas empresas que se adjudican porque ya saben cómo se hace
0: los procesos. Ya conocen el proceso.
1: Exacto. Sí, y hay nuevas empresas que se han ido adjudicando, pero eso ha generado que, no sé, pues en el primer llamado queda desierta, después hay que volver a hacer la licitación, porque empresas nuevas, con quizás con obras que no son tan tentativas para las empresas, no se atreven o desconocen cómo son los procesos. Pero ahí la idea es que estemos como de la mano, digamos, con todas las empresas para que puedan tener una mayor cantidad de ofertas.
0: Camila, hoy tenemos 587 millones de pesos de inversión en nuestra comuna. ¿Qué mensaje entrega esto a la comunidad de cómo se están gestionando los proyectos y los recursos, ya sean externos, en este caso, o internos, para promover el desarrollo de nuestra comuna?
1: Mira, el mensaje más importante que el alcalde obviamente nos indica y es lo que queremos transmitir con la elaboración de estos proyectos es de utilizar de una manera más eficiente los recursos, ¿ya? Porque, claro, siempre han existido los FRIL, ¿ya? Y entiendo que siempre se han firmado convenios con la gobernación, pero antes se beneficiaban menos sectores con un convenio. Hoy día la gran diferencia es que con un convenio beneficias a tres sectores y a 6 organizaciones, como en el caso de las luminarias, ¿ya? Y en el caso de las plazas, claro, beneficias a un sector, pero a 2 plazas. Entonces, eso es como un poco la diferencia, que en el fondo con la misma cantidad de recursos tú puedes distribuir los recursos para que lleguen a más sectores y a las personas, digamos, que no se concentren solo en algunos lugares o siempre en los mismos lugares.
0: Bueno, con este mensaje de nuestra directora de Seiplac, Camila, a la mejor distribución de los recursos y pensando en toda la comunidad, concluimos nuestra gran entrevista, ¿cierto?, sobre la firma de estos 3 convenios FRIL que van en beneficio de nuestra comuna. Muchas gracias, Camila, por conversar con nosotros. Y bueno, de esta forma nos despedimos de esta edición de San Vicente Conectado. Como siempre, agradecerles por su compañía a través de las radios de la comuna, también a quienes nos siguen en nuestro Facebook, ¿cierto?, nuestra transmisión de las redes sociales. Y los invitamos siempre a unirse y a seguir este y todos nuestros programas en nuestro canal de difusión de YouTube, Mi San Vicente. Muchas gracias por estar con nosotros y nos vemos en otro San Vicente Conectado. Hasta la próxima.
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2: Es la 1:00 p.m. 50 minutos.
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13: Quiero escuchar un temita aquí con el amigo Martín. Póngase un temita de la banda tropical, por favor.

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2: Oiga, un gran saludo para ustedes, para mi esposa y mi hija, que nos vamos a unas mini vacaciones por ahí. Póngase un temita. Este pedacito es tuyo. O sea, no tuyo, de mi señora. Adiós.

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1: Quiero un temita. Mira, Elvira, por favor. Saludos, Fresia de Peumo.

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2: Soy de Población, me gustaría escuchar la canción Billete Verde, por favor, gracias.

0: Pancita, oye. ¿No se la habrá hallado don Francisco y Nelson?
1: Íbamos tan bien, ¿ah?
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0: ¡Bienvenidos!
1: ¿Le puede poner la canción La Pizza? Por favor, soy la Rosita Poblete. Saludo a toda la gente de la Vila Esfuerzo, Romeral, El Manzano.

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2: 2:51 PM.
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6: Un joven fue baleado mortalmente en Huechuraba, la región metropolitana, intentando defender a su familia de un violento asalto en su hogar. Se trata de Felipe Alonso, de 23 años. La víctima se enfrentó a los 6 delincuentes que irrumpieron en su hogar, donde su familia vendía ropa importada online. Según la Fiscalía Centro Norte, los asaltantes armados buscaron dinero en efectivo, posiblemente por la exhibición de su emprendimiento en redes sociales. El joven fue baleado y falleció en el lugar. En tanto, personal de OS9 de Carabineros está a cargo del investigación para dar con los responsables. Los vecinos reportaron otro robo a la misma familia en enero y denunciaron demoras en la llegada de patrullas municipales, lo que ha generado

0: Preocupación sobre la seguridad en la zona. El gobierno de Chile y de Venezuela anunciaron el inicio de una hoja de ruta para normalizar de forma progresiva las relaciones bilaterales. De acuerdo con lo informado por Cancillería, ambos países acordaron reactivar relaciones consulares, principalmente para poder facilitar tramitaciones de salida voluntaria de ciudadanos venezolanos, entre otras gestiones como paso inicial hacia la reanudación plena de los vínculos bilaterales y con el propósito de asegurar la protección y los servicios consulares en favor de sus connacionales que residen en ambos países. Así hemos revisado una nueva edición de Modo Noticias a la Hora. Siga con nosotros para más informaciones.
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0: Hola, hola, ¿cómo están? ¿Cómo están? Gusto saludarles. Muy, pero muy buenas tardes. Hoy ya estamos ya en este programa Nadie Dice Nada de la Caribeña, por supuesto, compartiendo buena música, buenas canciones. Ya son las 3 de la tarde, ya con 5 minutitos. 3 de la tarde, ya con 5 minutos en vivo en la Caribeña. Oye, usted se puede comunicar con nosotros ahí a través del teléfono de la radio 722-90-5946, 722-90-5946, y a través de nuestro WhatsApp más 569-40-58-3505, nuestro WhatsApp para que usted se conecte con nosotros y sea parte de esta jornada a través de este programa Nadie Dice Nada. Así que comienza a marcar, a discar a través de los teléfonos de la radio para que usted se conecte con nosotros y sean parte de esta programación musical a través de la radio La Caribeña, la que sí suena y suena bien.
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0: Hoy comenzamos con esto junto a Felipe, Ritmo y Cumbia en La Caribeña, la que sí suena. Sean todos bienvenidos al Nadie Dice Nada de La Caribeña. Hasta las 6 de la tarde, ¿eh? Hasta las 6 en vivo.

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3: pero con coco. Oye, los cocos hoy día están mojaditos, ¿eh? Sí, están mojaditos los cocos hoy día. Si pasé por ahí por la plaza y se ven los cocos bien mojados ahí en la palmera, ¿eh? Hay algunos que se mojaron, no esos cocos, ¿eh? Con el agua, ¿eh? Hoy vamos a continuar con la buena música a través de la radio La Caribeña, la que sí suena. En este su programa, nadie dice nada de La Caribeña.
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3: La polla en la colora. Hoy vamos a continuar con la buena música a esta hora de la tarde, de día viernes. Hoy un día viernes bien lluvioso. Oye, me tocó hoy día. Ah, ¿qué pasó? Oye, ¿qué pasó? ¿Qué no pasó? Oye, saludito a aquellos que están en sintonía de nosotros, ¿eh? A la gente que se integra a la sintonía de la radio La Caribeña, la que sí suena.

0: Oye, si viene a San Vicente, traiga un bote porque las calles están llenas de agua. Oye, qué manera de llenarse las calles con agua ahí. Ahí por el Germán Riesco hacia Callejones. Oye, era como... Dije yo, Zamorano se salió. Cambiaron el río Zamorano para Germán Riesco. Oye, la verdad que mucha gente que anda en su locomoción personal son muy imprudentes, ¿ah? Ven que a veces la gente va por la orillita ahí de la vereda en bicicleta, porque la verdad que era imposible venirse por la calle ahí, oiga, porque el agua era como que usted venía en bicicleta por el río, ¿ah? Y la verdad, oye, que, bueno, pasan los autos, oiga, a todo que dar. Ellos como vienen en auto, ¿ah? No le importa que el otro que anda en bicicleta o la persona que va pasando por la vereda, pasan a todo dar y lo dejan todo mojado, ¿ah? Imprudente, ¿ah? Eso encuentro que, bueno, ahora hay una ley, porque ellos no pueden hacer, o sea... No deben hacerlo, pero muchas personas lo hacen, pues, muchas personas lo hacen. Pero que usted, si usted ve a aquella persona que pasó en un auto fuerte por ahí y dejó mojado, no sé, a cierta persona, usted tómele foto a la patente nomás y la manda, ¿ah? Ahí le va a llegar un parte padronado por mojar. Ah, sí, ahora no. O pesco blairillo, pesco blairillo, igual que los videos, cuando vienen ahí, pesco blairillo y el del auto pasa despacito, porque cayó que pescó un ladrillo. Ya, vamos a irnos con audios ahí a través de nuestro WhatsApp, más 569-4058-3505, nuestro WhatsApp de la Caribeña.
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1: Aló, buenas tardes.
2: Bienvenido Manolito a la radio. Feliz que estemos acompañados con usted mientras sus colegas no pueden venir. Que la cita vive se mejore pronto. Así que un abracito grande y alegrar la tarde nomás, como siempre.
1: Ya pues.
2: Un abracito. Problema. No se lo olvide poner colocar las canciones que a nosotros nos gustan con mi amorcito.
1: Ah, estoy enamorado, oye. ¿Ah? Saludo ahí a Maggi Duarte, que está en la sintonía por ahí en Pueblo de Indio. Guillermo de Pencahue, ¿cómo estás, Guillermo? Gusto saludarte, buenas tardes.
3: Hola, buenas tardes, me gustaría escuchar la canción Nadie es eterno en el mundo para una personita que acaba de irse. Gracias, que estén bien.
1: Darío Gómez. Nadie es eterno en el mundo. Nadie es eterno en el mundo, de Darío Gómez. Ya, por aquí le tengo lista. Por aquí le tengo lista, oiga. Oiga, Julita, ¿me podría mandar el nombre? ¿Me podría mandar el nombre de la persona ahí que falleció ahí en... Es un hermano ahí de la iglesia, si es que me puede mandar el nombre, a ver si conversa ahí con el pastor, ya, porque se le va a hacer se van a realizar los velorios ahí en la primera iglesia, ya, de acá de San Vicente de Tahuatahua, que está ubicada ahí en la Cristóforo Colombo, ¿ah? Ahí cerquita de la pescada Don Pez. Pescadería Don Pez, ahí al ladito. Ahí hay una plazolita, ahí hay una iglesia. Ya, ahí van a estar siendo velados los restos ahí del papito de una hermana de la iglesia. Así que si está por ahí la sintonía, Julita, a ver si me puede mandar el nombre, ya, y la hora que se van a hacer los velatorios. Ya, oye, ¿qué más les cuento, chiquillos? Que estamos en vivo, ¿eh? Estamos en vivo y en directo. Ándate, cabrito. Oye, hoy día es viernes nomás, pues bueno, en asado. Oye, saludo ahí a los amigos ahí de aquí estamos, dice. Atrás ves Manuel compartiendo un ratito con los amigos y un saludito para pasando la tarde. Saludos a don Mario, don Nano, al Alex, a Carlitos, ¿ah? Ya voy al baño donde Carlitos, ¿ah? Y el Oscar, el peca la... Ah, el peca la Marité de la Luz, Carlos de Rancagua. Y vino a rajarse. Oye, ¿por qué no escribe vos, oye, que no sabe escribirte, Juan? Con un temita mexicano, si se puede, dice por ahí, ¿eh? ¿Carlos? ¿Qué estáis haciendo ahí, oye, Carlos? Mire, Carlito, oye. Mira, no se le ve las manos adentro de la fuente, oye. Oye, Carlito. Carlito, ¿cómo estáis, chiquillo? Oye, güey. Oye, ahí pedacito pernino, güey. Mira, oye. Oye, están de aviones, ¿ah? ¿Eh? Oye, cuidado no hacerle a los otros aviones, ¿ah? Del polvo blanco. Saludos ahí a los amigos de las pesebreras que están en la sintonía de la radio. ¡Aló!
4: Oiga, primo, el Estero Zamorano.
1: ¿Ya?
4: Se llama así por nuestro amigo Tatán Zamorano, que también es indomable. El único que lo domaba era el perrito Galgo.
1: ¿Ya?
4: Ahora que no lo tiene al lado, ay, ay, ay, sigue indomable ese cabrón.
1: ¡Ah! Ya te pusiste gritón, primo. Hola, don Manuel, dice, ¿cómo está? Dice, eso que usted dice son verdades, que los adultos no los autos no respetan a la gente que va caminando. Sí, oiga, la verdad es que de las cosas son muy imprudentes y porque ven que andan en auto, se creen otra cosa. No, si somos todos iguales, oye, somos todos iguales. Porque el día de mañana la persona esa que pasó fuerte puede tener un accidente y hasta ahí no ha quedado. ¿Ah? No creo que se lleve el auto para allá para la tumba. ¿Ah? Somos todos iguales, chiquillos. Somos todos iguales. Que tengamos un poquito más no quiere decir que lo levantemos de... que no lo levantemos ahí. Es que no, ustedes no me pueden ver el gesto que yo hago acá. Ya, como dice Tatán Zamorano, este programa nadie dice nada. Para los que se levantan de raja. no. Mucha gente que de repente... que ganan un poquito más de lucas, tienen un poquito mejor la casita, tienen un autito, y no llegan a nadie a veces. Hoy yo me ha tocado irme de acá de San Vicente hacia al Molino. Han pasado 10, 11, 15, 20 autos por el lado mío y no te llegan, pues. No te llegan. Pensarán que le vamos a ensuciar el auto. No. Siempre usted tiene que mirar el presente. Hoy puede tener, mañana no puede tener. Así es la cosa. Así como Dios da, también puede quitar. Así que no, hay que ser bien precavidos, chiquillos. Si usted va a andar en auto, por favor, el respeto a las personas que andan caminando o en bicicleta. Ya, y si tiene que darle la pasada, denle la pasada. ¿Qué le va a costar? ¿Un minuto más, un minuto menos? Aló, buenas tardes. Estamos tan bien, como lo hice. ¿Qué contáis, Juanito?
5: Aquí estamos. Oiga, tócame un temita.
1: ¿Ya? ¿Qué tema, oiga?
5: Grupo Escala.
1: ¡Grupo Escala!
6: ¡Digamos, tan bien!
1: Grupo Escala.
5: ¿A ver? Exacto.
1: Grupo Escala. Ya, el Grupo Escala. ¿Qué tema del Grupo Escala?
5: Sí, cualquiera que... a ver... Hay harta canción buena. Tócame una que está bien, muy bien.
1: Escala, déjeme buscar. Déjeme. La gran escala. La gran escala se llama, ya, la gran escala. A ver, tengo este, mira, a ver, veamos. Este, y este otro, mire. El mismo. Ya, compita, ni un problema.
5: Listo, compita.
1: Listo, un abrazo tremendo, cuídese, pórtese bien.
5: Igual también, anda acá luego, viejo mierda.
1: Oiga, Juanito, pero allá en el tambo está lloviendo todavía, ¿no?
5: No.
1: ¿No?
5: Salió solo.
1: Oiga, le invito a para que venga para San Vicente.
5: Está lleno, pero está lleno el camino del día,
1: weón. Oye, te hay que hacer un bote, weón. Te hay que hacer un bote. Ya, un abrazo, cuídate. Ya, te pusiste, weón. Ya, chao. Nos vemos, cuídate. Oye, saludito ahí. Hoy por ahí apareció Oscar Pérez. Mira este roto ahí. Hola, buenas tardes, amigo Manuel Páez. Dice, aquí descansando, amigo mío. Dice, saludo ahí al peladito, al Oscar Pérez, que está en la sintonía de nosotros a esta hora de la tarde. ¡Aló! Buenas tardes.
7: ¡Hola, tocayo Manuel!
1: Hola, Vito. Estoy
7: muy bien ahí en la caribeña.
1: ¿Cómo está?
7: Me alegra ahí que tenga esta peguita. Oiga, tóqueme la Paloma Blanca, por la banda Tropical, por favor.
1: La super banda Tropical de Vallenar.
7: Manolito, tocayo, Saludos a toda la gente, al Peneca, a la Rosita, de Maitene, al Chago, de acá de Callejones. Que estén muy bien, cuídense. Y a toda la gente, que son muchas y que no la puedo nombrar una por una. Ya pues, muchas gracias, recién vengo llegando de la pega, recién. Así que ahí, a ver si está mañana y le vas a dejar unos pancitos, ¿ya? Ya, chau.
1: ¿A dónde?
7: ¡Chau, Manolito! ¡Puta, que hay canciones! ¡Puta, que hay canciones lindas!
1: Ahí está, Vito. Oye, ¿a quién le va a entregar, le va a pasar a dejar unos panes, Jalendí? ¿Qué dijo? A ver.
7: Estoy llegando de la pega. Recién.
1: A ver.
7: Así que ahí, a ver si está mañana y le vas a dejar unos pancitos, ¿ya? Ya, chau. ¡Chao, Manolito! ¡Una que canciones
1: linda! No caché. Oye, ¿a quién le vaya a ir a dejarle pan, weón, si yo mañana en la mañana no estoy? Yo mañana voy a estar desde las 6 de la tarde, de 6 a 12, ¿eh? En los bailables. Y el día domingo de 14 horas a 2 de la tarde hasta las 7, ¿ah? ¿Eh? Yo mañana no vengo en la mañana, pues bueno, no vengo en la mañana yo. Vengo en la tarde. Pero para venir a jugar el pan, yo creo que podría pegarme el pique a San Vicente, ¿eh? Oye, ¿dónde estáis haciendo el pan? Oye, ¿dónde estáis haciendo el pan, Vito Balbo? ¿En qué parte estáis trabajando? ¡Aló!
7: Ahí se los paso a dejar ahí en la Caribeña y se los pasan a ustedes, poñón. Ahí, si no, si está muy frío, los calientan en el portador o los quedan en la calentar. Ya, chau.
1: Ya, me lo vas a dejar aquí nomás, oiga, dígale que son para Manuel Pave para la noche. Oye, no me voy a mandarme coliza, po, Juan. ¿Eh? Si me vaya a mandar cachito, que vengan derecho, porque... Sí, aquí estamos viajando. Ah, ya, bajó ayer de la cordillera, dice el peladito. Ah, saludito al peladito ahí, que está en la sintonía. ¿Se está poniendo en la buena, peladito, por acá o no? ¿Ah? ¿Se está poniendo en la buena por acá? Dice, hola, señor... páseme. Hola, señor, páseme. Ah, me pasa, colócame la copa rota de Cecilia. Ah, no, la copa rota de Cecilia Silva de Rinconada. Oye, apareciste, oye, Ceci. Ah, apareció la Cecilia ahí. Hola, señor, páseme. Coloca la copa rota, dice, de Cecilia Silva, de Rinconada, ¿eh? Así que saludito ahí para la Cecilia Silva. La Cecilia Silva, ¿eh? Ya, ¿qué vas, oye?
7: No, pues Ayuyita y Marraqueta.
1: Ayuyita
7: y Marraqueta.
1: Ah, ya.
7: No hacen eso.
1: ¿Ya?
7: No hacen eso con cachito.
1: Ah, ya.
7: El único cachito el que tengo yo.
1: Ya te pusiste, weón. Íbamos tan bien. Ya, vamos a la música, mejor vamos a las canciones. Oye, para Mayita Duarte, ¿eh? Que está la sintonía, para su esposo también, que nos escribe ahí. Así que saludito para Don Juan y para Mayita Duarte. Aquí está la vaca, oiga, esta vaca está toda mojada allá afuera.

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2: ¡Uy, uy!
3: Hoy estamos de vuelta, estamos de regreso, ¿eh? Ya son las 3 de la tarde, ya con 37 minutos, 3 de la tarde ya con 37 minutitos en vivo en La Caribeña. Recuerden que estamos en vivo para todos nuestros auditores que están en nuestra sintonía. Nos habían pillado la copa rota, ¿sí? De Vicente Fernández, ¿no? ¿Sí? El tema de este, a ver ponga, pone esa, ¿eh? ¿Ese tema o no? Amiga ahí de... ¿De dónde me dijo? De Rinconada. De Rinconada, la amiga ahí. Saludito ahí a nuestra amiga. Cecilia Silva, de Rinconada. Así que saludito ahí para la Cecilia, que está en la sintonía. Ya, hoy vamos a continuar con buena música. Vamos a seguir con los audios que nos llegan ahí a través de nuestro WhatsApp de la radio, más 569-4058-3505. Oh, mira qué hermosa la nieve, compadre. Oye, saludito ahí al peladito ahí, así que le enviamos un tremendo saludito ahí a Oscar Pérez. Ya, el peladito que está en la sintonía. Dice por ahí, hola, amigo Manuel, dice Manuel Pae. Mi amigo Manuel Pae. Un saludito para mi hijo José Valenzuela, que se encuentra de cumpleaños de la orilla de Pencahue. Oye, saludito ahí a la orilla de Pencahue, que están en sintonía. Oye, ¿quién me mandó el? ¿Quién me mandó el? A ver. Mire, ¿qué está haciendo ahí este pedazo animal, oye? ¿Qué está haciendo ahí, oye? El Valenzuela. Saludito ahí al Valenzuela, que está en la sintonía de nosotros, oiga. ¿Qué estáis weyando aquí, oye? Tenés que ahora ver, no, viví acá ahora, oye. Claro, aquí viví acá, no. Saludito ahí al amigo que está en la sintonía de nosotros, ya, para su hijo ahí, José Valenzuela, que se encuentra de cumpleaños. Ello es de la orilla de Pencahue, así que saludito ahí para José Valenzuela, que está de cumpleaños en el día de hoy. Guillermo de Pencahue, ¿cómo estáis, Guillermino? Gusto saludarte, buenas tardes, oye.
4: Hola, don Manuel Páez, soy Guillermo de acá de Pencahue.
3: Cuénteme.
4: Quiero escuchar la canción Debate de 5 de los Peregrinos del Amor, por favor.
3: ¿Cuál?
4: Si puede.
3: ¿Cuál canción oye?
4: Hola, don Manuel Páez, soy Guillermo de acá de Pencahue.
3: ¿Ya?
4: Quisiera escuchar la canción Debate de 5 de los Peregrinos del Amor, por favor. Si puede. Espero que esté bien, cuídese. Estoy de acuerdo con lo que dice usted, que mucha gente no lleva a otro cuando lo ve caminando. Pero es que uno no sabe a veces quién va a echar arriba. Han pasado tantos casos de asalto y cosas, entonces la gente está un poco desconfiada. Antes no, pues ante cualquier persona te daba una mano, un tirón, te llevaba y no había problema, pero ahora con tantas cosas que no ocurrió, la gente está desconfiada. A lo mejor si uno te llegara a ver, podría llevarte, porque uno te conocería, pero si no te conoce, no te van a llevar.
3: Sí.
4: Yo antes, cuando no tenía un vehículo, que ahora gracias a Dios lo tengo, salía a Deo y viajaba a San Vicente.
3: ¿Ya?
4: Y me llevaba cualquier persona, ahora ya no te hacen eso.
3: No.
4: Asunto de eso pasa eso es lo que pasa. No, muchas veces no por ser mala voluntad, muchas veces no tiene la voluntad de hacerlo, pero tiene un poco de desconfianza.
3: Sí, eso es verdad, oye, eso es verdad. De hecho, ni siquiera a las mujeres tampoco, porque el otro día se vino mi señora ahí del Molino hasta casa, hasta San Vicente de Tahuatahua. Decía que pasaban vehículos y no se detenían para traerla, por el mismo motivo, yo creo, porque han pasado muchas cosas que de repente uno hace deo y al momento de parar el auto, de repente le aparecen dos o tres personas ahí resguardando el auto, por eso muchas veces por unos pagamos el pato todo, así que pero no echemos todo, no echemos todas las personas al mismo saco, igual, ¿ah? Pero de todas maneras, igual la gente está desconfiada. Uno mismo que no es de esa racha, oiga, no es de esa mala leche de hacer daño a otra persona, pero sí, yo cuando tuve mi autito ahí, la verdad es que no mirá a nada, solamente, bueno, el que me protegía era Dios, ¿ya? Y yo llevaba, paraba en la noche, un día muy tarde, íbamos para el sector del Armagüe, me parece yo, no me recuerdo bien, iba hacia el Armagüe, y un señor en una parte bien oscura, bueno, lo vi que iba muy cansado caminando, levanté las luces y me hizo dedo. Me tiré a la orilla ahí, prendí los gatos y le dije para dónde iba. Me dijo, ¿sabe qué? Yo voy camino a Santa Cruz. Él iba por allá, para cerca de los Olmos del Wique, un poco más acá, ¿ya? Un poquito más acá. Como en el cruce de San Roberto, por ahí. Por ahí más o menos, a esa altura. Chuta, lamentable, amigo, le dije yo voy... Yo voy hasta ahí, hasta el Armagüe nomás. Me dijo, no importa, si hasta donde me deje nomás. Y entré conversando ahí en el trayecto, igual dije yo, la pensé, dije, chuta, ¿cómo se va a ir este muchacho de aquí a allá? Ya le dije, ¿sabes, Julita? ¿Dónde iba usted? Le dije, de nuevo. Me dijo, vivo en tal lado, ya. De allá somos, dijo. Y partimos, ¿ah? Partimos en el vehículo, ¿ah? Y lo fui a dejar ahí hasta la puerta de su casa. Estaba muy agradecido ahí el hombre, dijo. Chuta, nadie iba a pensar que iba a hacer este gesto usted, me dijo. No. Aquí uno hace y el de arriba el que le da la respuesta. Él es el que me va a cuidar y me va a proteger siempre. Por las cosas que a veces uno hace, ¿verdad? El gesto que a veces uno hace. Así que saludito ahí para toda la gente linda que está en la sintonía de nosotros. Y saludo ahí a nuestro gran amigo. Oye, el tema que me pidió el de los peregrinos del amor. No encontré ese tema, oye. Pero lo estaba buscando aquí mientras que yo chacharía. ¿Ah? A ver que no lo encuentro. Sí, oiga. Ya, vamos a la música. Vamos a continuar con buena música. Aquí llega la gran escala para Juanito del Tambo.

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2: Son las 3 de la tarde, 52 minutos.
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0: Ya estamos de vuelta, estamos de regreso en su programa Nadie Dice Nada de La Caribeña. Ya son las 4 de la tarde, ya con 6 minutos, 4 de la tarde, ya con 6 minutitos en vivo en La Caribeña, la que sí suena y suena bien. Aló, buenas tardes.
1: Tráfico, Manuel.
0: Aló.
1: Espero que esté bien. Oye, quería pedirle un temita.
0: A ver, ¿qué canción?
1: Uno de la descendencia chilena, cualquiera nomás. Dígale a la Bel que mañana voy para allá para que se raje el weón. Dígale. Ya, amigo, bueno, que esté bien. Chaito, salud a la Julita y Chaito, que estén bien.
0: Chao, chao, amigo. Ahí está el Chayita, ahí va. Está el Chayita ahí de San Antonio, oiga, escuchando la caribeña, ¿eh? Hoy le enviamos un tremendo, tremendo saludito ahí a todos aquellos que están en sintonía de nosotros. En este su programa, por supuesto, Nadie Dice Nada de la caribeña hasta las 6 de la tarde, ¿eh? Hasta las 6 de la tarde. Oye, vamos a revisar más audios que nos llegan ahí a través de nuestro WhatsApp de la caribeña. Dice, me puede colocar el mix de Apolo, por favor, dice, ¿eh? Saludito ahí a nuestra amiga de Pueblo de Indio, a Marcelita ahí, a la tía de Lizardo Osorio, ¿eh? Así que le enviamos un tremendo saludo ahí a Marcelita, que está en la sintonía de nosotros a esta hora de la tarde.

0: Ya, vamos a buscar el tema ese de el mix de el mix de el mix de Apolo, ¿eh? El mix de Apolo. Oye, buen tema ese, ya, ¿eh? Buen tema de el mix de Apolo. Mix de el mix de Apolo. Y a ver, déjeme ir a buscar Apolos. Hoy tengo varios mix. A ver, vamos a revisar este mix, a ver cómo está este, ¿eh?
1: Y yo lo grito, soy
0: enamorado. Ya, ese tema es bueno, ese tema es bueno. Oye, tenemos un pedido ahí programado ahí para la Julita, que está en la sintonía de nosotros. Ah, nos pidió el tema musical de los rancheros de Río de... No, los rancheros de Chiloé, ¿eh? Para su mamita que está en la sintonía por allá, los Olmos del Wiki, ¿eh? Así que le enviamos un tremendo saludo ahí a la suegra, oiga. A la suegra Rosalía Pinto, que está por allá en la sintonía en el sector de... ¿Cómo se llama esa parte, oiga? Los Olmos del Wiki, ¿eh? ¿Qué pasó, papito?
2: Oye, tóqueme la mía, pues.
0: ¿Cuál es la suya?
2: Ya, puñol, tóqueme la mía, pues.
0: Ah, la paloma blanca, ya.
2: La banda tropical.
0: Sí, esta.
2: La paloma blanca, paloma blanca, por favor.
0: Sí, no hay problema. Ya, dice por aquí Jacqueline de Coya, apareció el Chayita, que lo escuchamos mucho de menos. Ah, nos echaba mucho de menos, dice. Saluditos para el Chaya, saluditos a su familia, dice por ahí también, ¿eh? Nancy de Rinconada dice, hola, buenas. Hola, don Manuel, dice, quisiera escuchar un tema, necesito encontrarte. Karin León, vamos a buscar el tema. Necesito encontrarte. A ver, de Karin León, ¿eh? Vamos a buscar el tiro ese. Karin León, ahí está, ¿eh? Necesito encontrarte. Ahí ya lo encontré, oiga. Ya lo encontré el tema ese, mire. Está enamorado y en ansia. Está enamorada esta chiquilla, oiga. ¿Eh? Ya 4 de la tarde ya con 10 minutos. Seguimos con buena música. Vamos a continuar con canciones. Recuerde que estamos en vivo. Usted se puede comunicar con nosotros.
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Ya, hoy estamos de vuelta, ya son las 4 de la tarde, ya con 26 minutos, 4 de la tarde ya con 26 minutitos, ¿eh? En vivo y en directo para toda la región y para todo el mundo, ahí para que usted se conecte con nosotros y sea parte de esta verdadera tarde junto a la programación musical de la Radio La Caribeña, junto al programa Nadie Dice Nada de La Caribeña.

0: Nosotros vamos a continuar con la buena música, con las buenas canciones a esta hora de la tarde, tarde de día viernes, ¿ah? Viernes. Oye, viernes de carrete, ¿ah? Viernes de huehue, ¿ah? Hoy vamos a continuar con la buena música, con las buenas canciones a esta hora de la tarde. Tarde de día viernes. Ya son las 4:27, 4 de la tarde ya con 27 minutos. Nosotros vamos a seguir compartiendo buena música, buenas canciones a esta hora de la tarde. Recuerde que estamos en vivo y en directo para toda la región, para todo el mundo, ahí para que usted se conecte con nosotros y sea parte de esta jornada tarde de día viernes acá en la Caribeña, la que sí suena y suena bien. Oye, vamos a la línea telefónica. Aló, buenas tardes.
1: Hola, buenas tardes, caballero, ¿cómo está?
0: Bien, pues ¿cómo está Rosita de los Limones?
1: más o menos, me asustaba por la agüita, pues, oiga.
0: ¿Qué le pasó? ¿Le entró agua al bote?
1: No, pues, oiga, que tengo, vivo en medio de olvido de Nietzsche y de Peumo.
0: ¡Ayuda!
1: Entonces, usted no sabe, yo el
0: no,
1: de la radio sabe dónde vive, sí, pues. Oiga, pero cuando llueve mucho me asusto.
0: Pero Rosita de los Limones, y yo un día le fui a dejar las moringas ya, yo.
1: Sí, entonces así, ahí vivo yo, pues ahí veis, pues entonces sí. Se junta el río de Peumo y del Nietzsche.
0: Ah, chuta, o sea, tiene agua por los dos lados.
1: Sí, pues aquí hay cinco casas que hay, por mejor.
0: Chuta, pero no ha pasado mayor, ¿no?
1: Por eso cuando llueve mucho, como que me da miedo, me da susto, que ya pasé lo que antes ya por eso.
0: Chuta, pero tiene que tener fe nomás en Dios que...
1: Sí, exactamente. Le pido a Dios, a la Virgen, a todos mis santos le pido que nos ayude tanto.
0: Sí, oiga, igual
1: sí, fome no, que... Ya hemos pasado ya, pues, por eso me da miedo.
0: Ya, qué bueno, tenga que tener el fe en Dios nomás, oiga. Cuénteme, Rosita. No,
1: oiga, quiero que me ponga ese disco Nice en el Mundo con Darío Gómez, por favor. Eso me encanta a mí.
0: Darío
1: Gómez. ¿Cómo está su señora?
0: Bien, oiga, por ahí la casita, oiga, por ahí está la casita.
1: Ah,
0: oiga,
1: ya, dele saludo.
0: Ya, pues en su nombre, ahí.
1: Ya, mi niño.
0: Ya,
1: gracias,
0: ya. Chao. Ahí estaba la Rosita de los Limones, oiga. Sí, bueno. Asustadísima porque dice que tiene agüita por los dos lados. No, por los dos ríos, digo. ¿Eh? No se lleva a su lado, no se lleva a su lado.
2: ¿Dónde está la gente más activada?
0: Mario, ¿qué pasa, Mario? Oye, apareció este pedazo animal. ¿Cómo estáis, Mario? Un gusto saludarte, buenas tardes, oye.
3: Una que le cambió la voz a Tatá y por la rechucha.
0: Oye, ¿dónde estáis hablando ahí que se le escuchó adentro un tú, parece? ¿Ah? Saluda al Mario, que está en la sintonía. Ya, al Mario, al del gas. Este weón compró un furgón para que le digan, oye, allá viene la del gas. Oye, saludito ahí para nuestros amigos ahí que están en la sintonía de la radio, ¿eh? A esta hora de la tarde. Por supuesto, ya es a las 4 de la tarde, ya con 31 minutos, 4:31 en vivo en La Caribeña, la que sí suena y suena bien, por supuesto, en este tu programa. Nadie dice nada de La Caribeña, ¿eh? Hasta las 6 de la tarde le programamos las canciones a esta hora. Oye, para Nancy de Rinconada, aquí está el tema. Esto es Icarín León. Y esto dice: Necesito encontrarte. Sin tus ojos.

0: gracias. Hoy estamos de vuelta, estamos de regreso, ¿ah?, para continuar disfrutando el programa Nadie Dice Nada de la Caribeña a esta hora de la tarde. Eso, las 4 de la tarde ya con 38 minutitos. 4 de la tarde ya con 38 minutitos. Vamos a irnos a los audios que nos llegan ahí a través de nuestro WhatsApp, más 569-40-58-3505. Dice, hola, buenas tardes. Dice Manolito, dice, ¿cómo está? ¿Me podría colocar la canción No Me Sé Rajar, por favor? ¿Quién canta esa canción, oiga? No me sé rajar. ¿Quién canta esa canción? Oye, no la he escuchado. A ver, vamos a callar. No me dejan rajar. A ver, no me dejan rajar. ¿Dónde está? No, me dice. De la zona, no me dejan. A ver, no. Déjeme buscar. Rajar. ¿Quién canta esa canción, oiga? No me dejan rajar. Ya, hay que me coloque ahí. ¿Quién canta esa canción, ya? Por favor. Aló, buenas tardes.
1: Hola, Manuel Páez, ¿cómo estás?
0: ¿Cómo estás, el loco?
1: Oye, ¿se ha mojado la canoa o no?
0: No.
1: Oye, ahora, de se lo vaya ahora, como ahora soy pastor. No se lo vaya a nadie ahora, pues, cabrón. ¿Ah? Está bien eso, la suerte no es de todo. Que estés bien, pues, oye. Ponte una buena canción ahí, no, oye, ¿ah? Una buena canción.
0: Ya.
1: Saludo a la Julita, oye, a la que se puede saludar, no más. Ya, chao nomás, que estés bien, cuídate.
0: Ya, chao nomás, oye. Oye, me quedo marcando ocupado a él, mire, algo, mire.
1: Ahora, de Celuay, ahora, como ahora soy pastor.
0: Oye, si vos también vas a ir por el mismo camino, oye, ¿ah? Te van a convertir de ahí igual vos, oye, vaya a caer ahí, ¿ah? Vaya a caer las redes. Vaya a caer ahí las redes, oye, ¿ah? No te das ni cuenta cuando andes con la Biblia en la mano, oye, ¿ah? Ya, oye, saludo ahí al Eugenio Hernández. Ya, el Papi Queno, que está en la sintonía de nosotros por ahí, ¿ah? Así que le enviamos un tremendo saludo ahí para Calle Mena. No, Calle Nueva. Me equivoqué. Dice, ¿me podría poner una canción del Charrito Negro, por favor? ¿Qué tema es ese, el Charrito Negro? El Charrito Negro, vamos a buscar el Charrito Negro. El Charrito. El Charrito Negro, ¿ah? ¿Qué canción de los Charritos Negros? ¿Cualquiera o no? ¿Cualquier canción del Charro Negro? Ahí para que me escriba ahí, amigo. Cualquiera. Le vamos a tirarle esta canción. A ver, vamos a tirarle este. ¿Cómo está este? A ver, pone el power. Ah, sí. Está pasable. Está pasable, oye, la canción. Está pasable la canción allá, ¿eh? No me sé rajar de Vicente Fernández. Ah, ahí está. No me sé rajar. Ya, ahí está, ¿eh? No me sé rajar de Vicente Fernández, ¿eh? Vicente Fernández. Ya, a ver, déjame buscarlo. No me sé. Ya. Lo vamos a buscar ese tema, oiga, porque no lo encuentro por acá. Ya. Vamos a continuar con buena música. Vamos a continuar con canciones a esta hora. Recuerden que estamos en vivo y es a las 4 de la tarde ya con 42 minutos. 4 de la tarde ya con 42 minutos en vivo acá en La Caribeña, la que sí suena y suena bien.

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Oye, aquí llega la noche en un pequeño motel, ¿ah? ¿Vamos al motel o no? ¿O vamos al Melestraya mejor? A mí que juegue contra la pared, la weón.

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2: Son las 4 de la tarde. 53 minutos.
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9: Durante las últimas horas se ha viralizado un video que muestra un hombre cruzando de forma arriesgada una pasarela en Petorca. La estructura ubicada entre los sectores Hierro Viejo y La Nipa permanece clausurada desde el sistema frontal de mediados de julio. El municipio aseguró que las familias del sector cuentan con apoyo para sus traslados mientras se avanza en una solución definitiva. Además, a través de un comunicado, el municipio explicó que la medida fue adoptada para resguardar la seguridad de la comunidad e hizo un llamado a respetar la clausura. En ese sentido, advirtió que no se debe transitar por esa estructura ni retirar las cintas de peligro instaladas en el lugar, ya que hacerlo podría provocar un accidente de gravedad. Un camión sin frenos provocó un impactante accidente en una feria libre durante la jornada de este jueves en la comuna de Cartagena, región de Valparaíso. El hecho involucró a 8 vehículos y dejó a 13 personas lesionadas, 2 de ellas en estado grave. El accidente de tránsito ocurrió cerca de las 13 horas en la avenida Cartagena, según los antecedentes preliminares, donde un camión de alto tonelaje perdió el control y comenzó a colisionar a diversos vehículos particulares. El teniente de carabineros Matías Gamboa confirmó que el conductor del camión venía desde la comuna de Melipilla, en la región metropolitana, se encuentra detenido. La máquina que repartía alimentos para mascotas y accesorios ya habría presentado inconvenientes mecánicos previamente, realizando diferentes paradas en su ruta, lo que es materia de investigación. Así hemos revisado una nueva edición de Modo Noticias a la hora. Siga con nosotros para más información.
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12: ¿Nos extrañaste? Hoy nosotros seguimos con buena música, ya son las 5 de la tarde, ya con 5 minutos, 17 horas, 5 de la tarde, ya con 5 minutos, en vivo en La Caribeña. 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

0: Hoy ya estamos en la última horita de programa. Ya son las 5 de la tarde con 9 minutos. 5 de la tarde con 9 minutos, ¿eh? En vivo y en directo para toda la región y para todo el mundo. Ahí para que usted se conecte con nosotros y sea parte de esta jornada tarde de día. De día, de día, de día, de día, de día. Sí, porque estuviéramos en la noche, sería la noche. ¿O no, Rosita? ¿Qué dice usted?
1: Hola, Bernanito, buenas tardes, ¿cómo estás?
0: Bien, bien, ¿y usted, oiga, cómo está usted?
1: Bien, oiga, aquí estamos bien encerraditas, aquí tenemos
0: qué,
1: que estar.
0: Qué bueno. ¿Cómo le ha ido con la lluvia, oiga, con las agüitas?
1: Bien, bien, oiga, bien remojadita.
0: ¿Por dentro?
1: Por dentro y por fuera.
0: ¿Cómo ha estado su esposo?
1: Hay que mojarse, que puede estar estas lluvias.
0: Sí, pues ya, por último que se moje con la lluvia.
1: Que se queden las ruedas.
0: Por último, mojarse con la lluvia.
1: Sí, por eso. Sí, pues si yo me mojo con la lluvia nomás, pues no tengo con quién mojarme más. Ni que me mojen tampoco.
0: Podría comprarse una bicicleta de ejercicio, ahí se puede mojar más, ¿verdad?
1: No, si tengo bicicleta.
0: Ah, tiene.
1: Sí, tengo una bicicleta buena. Sí. Es que ahora no podía andar en bicicleta porque es que no puedo salir.
0: No, pero oiga, yo...
1: Sí, me gustaba salir en la bicicleta, ¿sabe para qué? ¿Eh? Niño, metido por todas las pozas, las rigueras, las quebradas, por todo, y andando en bicicleta, mojarme bien mojada.
0: Oiga, y, pero después se le puede mojar la quebrada y, oiga.
1: No, los cuerpos para que se lave, po.
0: Ah, ya, ya. ¿Qué le gusta el güey?
1: No es que... ¿No es que con esta lluvia corre mucho barro?
0: Sí, ahí.
1: Sí,
0: pues
1: ahí uno se lava, po.
0: No, y mamá, si se va por el camino de tierra, peor, pues. ¿No?
1: Ay, sí, quedó tapar.
0: Sí, ahí quedaría...
1: en betunar. Ahí, va a ser lo bueno.
0: Qué bueno, y escuchar la Rosita.
1: Cuando se endurece el barro, cuesta, po.
0: Sí, cuesta sacarlo ahí, ¿eh?
1: Hay que sacarlo, cuesta picar ahí y sacar.
0: Hay que sacarlo con una remojadita, sale solo ahí, ¿eh?
1: Con una remojadita sale todo, po.
0: Oiga, Rosita, ¿alguna canción para esta tarde de sí, día viernes?
1: En la mañana lo llamé, pero no me pescó nada, po.
0: ¿No? ¿A qué hora me llamó?
1: Sí.
0: ¿A qué hora llamó? Me
1: llamó un poquito, puede pasar a las 12.
0: Ah, ya.
1: Sí, claro, no, que estaba dando una noticia.
0: Ah, ahí está, entonces, ahí está. Ya.
1: Sí. Ya, oye, quiero una canción de los Charros de Lumaco, pero de Marcio, no de ¿cómo se llaman los tú? Rafael y todo eso, no, me gusta el de Marcio.
0: Marcio
1: los Charros y... Lumaco, verdadero Charro Lumaco.
0: Marcio y Marcio y los Charros de Lumaco.
1: Sí, ya, ando de borrachera.
0: Ando de borrachera.
1: Hoy sí que me voy a emborrachar.
0: Ando de borrachera. ¿La tienen? Ando de borrachera. Marcio Tolosa y los Charros de Lumaco. Aquí está. Déjeme hacerle una puntilla a él. Esa.
1: Me gusta mi ando de borrachera.
0: Ya, eso ya. Déjese
1: ya, le doy el manolito de saludo hoy a la Julita.
0: Ya.
1: Yo creo que está bien en su casita
0: ahí. Sí, viene, ya está esperando la micro ahí para venirse. Tenemos que ir hoy de pasadita ahí a un velorio ahí de un hermano de la iglesia, así que.
1: Ah, sí, lo escuché yo en el antes y estuvo sí. Hablando de él.
0: Así que. Vamos a ir un ratito ahí a acompañar a la familia, a la hermana ahí que. Que nos lo está pasando bien en esta instancia, en este día, oiga.
1: Sí, o en este momento, sí. Es difícil en estos momentos y hay que acompañar ahí a su amigo ahí.
0: Sí, así que nada que decir, oiga, Rosita, así que un gustazo enorme haberla escuchado ahí con harta energía positiva.
1: Quiero mandar el saludo ahí a la señora Nancy.
0: ¿Ya?
1: A la señora Nancy, a la Jacqueline de Coya, que sé que tiene que estar escuchando, a la Sandrita. A la Simita y al Vito Albo, que en el antes lo escuché ahí a don Vito Albo.
0: Sí, dijo que me iba a venir a dejar pan en la mañana. Mañana en la mañana.
1: Sí, ¿Qué dijo que le iba a venir a sacar los cachitos, dijo?
0: Dijo, no, el único cacho que tengo soy yo, dijo. Tiene que ser al revés, porque la señora dijo, aquí el único cacho es el Vito Balbo, le dijo la señora.
1: Claro, el único cacho que tiene ahí la señora ahí, tiene que aguantarlo.
0: Sí, tiene que aguantar este pedazo animal, oiga, el Vito Balbo. No, buena, linda persona, sí. Oiga, linda persona, linda familia ahí.
1: Sí, y saludos a toda la familia caribeña ahí.
0: Ya pues,
1: no. Y el tío Cheque, yo no lo he escuchado tampoco, que no ha llamado.
0: No, el tío Cheque se le fue el teléfono por el agua, dijo.
1: Ya, que tenga bonita tarde, Manuelito, ahí un abrazo, cuídese mucho.
0: Oiga, para mí que el tío Cheque se fue con el chino para la cordillera.
1: A lo mejor para allá.
0: Para allá, juega, está cagado, oye, para allá anda, bueno, está. Ya, Rosita, un gusto de haberla escuchado. ¿Eh?
1: Una vez, pues, muchas gracias. Y muchas gracias por acompañarlo este día. Mire que, cuando está pura música, que fome la radio.
0: Sí, fome la radio, ¿no? Y eso que ya sí. No escuchó al escape que me mandó un mensaje antes, ¿no?
1: Claro, ya sí, porque en la mañana yo lo escuché temprano, po.
0: Sí.
1: Después cuando andaba lavando, y después cuando llego aquí, estaba usted ahí en... dando programa en la mañana, pues. Sí. Y bueno, y mucho cariño a la señorita Vivi para que se recupere pronto.
0: Ya, pues, me parece que el lunes vuelve, parece.
1: Y saludos a Satán también.
0: Ya, pues, ahí pues, cuando veamos este paso animal, le damos los saludos, ¿ya? Yes. Listo, un abrazo, cuídese, pórtese bien.
1: Ya, chavito, Manuelito, que vale. Esté bien, cuídese.
0: Chao, igual, chao. Ahí estaba la Rosita Vega de los Maitenes. Saludito ahí a la chica Rosa. ¿Eh? La chica pero potente, la chica Rosa. ¿Eh? ¿Conoce usted a la Rosita, no? ¿No? ¿No conoce a la Rosita usted? ¿No? No sé si está aquí en la foto la Rosita, mira, a ver, vamos a buscarla para que la conozca, ¿eh? Para que conozca a la Rosita, ¿eh? Yo sé que te va a gustar, bueno. La Rosita anda buscando un colágeno. Aló, buenas tardes.
2: Buenas tardes, amigo Manuel Páez.
0: Sí, ¿con quién hablamos?
2: Con Manuel.
0: Manolito, ¿cómo está mi tocayo?
2: Aquí estamos, tocayito, aquí... viendo la lluvia nomás, medio mojabón.
0: Ándate, cabrito. Oye, ¿dónde estáis, Manolo?
2: Aquí en la casa, ya llegué del trabajo ya.
0: Ah, ya está descansando ahí la casita con la persona ahí.
2: Sí, ya llegamos ya. Sí, andamos los dos.
0: Se mojaron los dos, ¿no?
2: Obvio, pues ahí tenemos que mojarlo, pues no.
0: Ay.
2: ¿No? Bueno, ¿y usted bueno. No se ha mojado?
0: No, la verdad que en la mañana dije yo, aquí, cuando salí del callejón, dije yo, aquí me voy a mojar, dije, está tapado hasta la conciencia el callejón, oiga, dije yo, ¿cómo voy a salir? Y justo salió un vecino, me trajo ahí, menos mal que dije
2: yo. Qué bueno.
0: Así que...
2: No, yo allá, le queda lejos de allá para acá, puño.
0: Sí, porque queda lejos, sí, por eso... Sí, sí, por eso sí. Muchas veces llego a veces un poquito atrasado y a veces por la locomoción, que igual es escasa, sí, para allá. Ah.
2: Y de ahí nos faltan los ordinarios, lo que de hoy día.
0: Sí, bueno, falta.
2: Los ubicados.
0: Sí, Dios ubicado.
2: Sí, nos faltan los ubicados.
0: Sí. Bueno. Así que, ¿ya, Manolito?
2: Pero, ya, pues, mi niño.
0: Oiga, ¿alguna canción?
2: Póngame mi tema que me gusta a mí, Nancy.
0: Sí.
2: Oiga,
0: ¿por qué le gusta ese tema? Oiga, ¿tiene alguna señora que se llama Nancy?
2: Obvio, pues mi señora.
0: Ah, por eso, pues. Nancy. ¿Quién canta ese tema, Nancy? Sí. Nancy. Era la dueña de mi corazón. ¿Quién canta ese tema, oiga?
2: Los Charros de Lumaco también la cantan ellos.
0: A ver, los...
2: Póngale los Charros de Lumaco, ¿eh?
0: Charros de Lumaco, a ver. Nancy, a ver, Nancy. ¿Dónde está Nancy? A ver, dejemos buscarla por aquí. Ah, no, la Nancy está allá en Rinconá. Sí, la Nancy está rinconada. Por eso no la encuentro, porque la Nancy está rinconada con usted. Pues. Ya, Manolito, por aquí le buscamos este tema y se lo vamos a programar ya.
2: Ya, pues, amigo, va. Saludo a todos, a su señora y a la señorita Vivi, que Dios quiera que, ojalá que más el que llegue luego el día lunes, ¿no?
0: Ya, vale, ni un problema. Un abrazo, ¿eh?
2: Claro, amigo. Nos vemos.
0: Listo, nos vemos. Chao, chao.
2: Chao.
0: Ya, hoy vamos a irnos con... ¿Qué pasa, Mario? ¿Qué pasa, Mario? ¿Aló?
3: Amigo, ¿ya dónde lo están pasando? ¿Estás por ahí metido?
0: ¿Ah?
3: Ándate luego, hombre, porque si no te van a pegarte en la caja, te van a dejar durmiendo con el perro afuera, oye.
0: Sí, y a Bototo. Oye, ¿dónde andáis, oye, Mario? Mario, ¿dónde andáis en este momento? ¿Dónde andáis? ¿Andáis trabajando, oye, chiquillo, loco, no? A ver, aló, buenas tardes.
4: Hola, Manuel, ¿cómo estás? Muy buenas tardes.
0: Buenas tardes.
4: Saludándote ya desde terreno.
0: Ah, buena.
4: Sebastián Cano por acá en Las Palabras. Le mando un saludo a toda tu gente de Radio Caribeña 92.3. Y también invitarlos a aprovechar la instancia, ¿cierto? Que me vean a través de TikTok como Sebastián Javier Cano Rey, a través de la música del corazón como Ángeles Solitario, y también Ángeles, en la música de campo, que me ha ido solitario, bastante bien. Y le doy las gracias, ¿cierto?, a toda la gente que me conoce y que ve en mis redes sociales. Manuel, quiero programar una canción.
0: ¿Sí?
4: Aprovechando antes de entrar al turno por acá.
0: ¿Ya?
4: Turno nocturno.
0: Abuelita.
4: Un tema picarón, el calienta sopa del rancherito Leodán, si es posible. Ya, pues, Manuel, que estés bien, yo te sigo escuchando por acá, en el vehículo.
0: El calienta, calienta sopa, el chico de Trujillo, tengo el, a ver, tengo el calienta, no, tengo, caliéntame la sopa, tengo uno del guaso, del guaso, del guaso. ¿Quién canta ese tema hoy? Caliéntame, calienta la sopa, calienta la sopa. A ver, vamos a buscar ahí. Sopa. Hoy no me sale. No, no me sale el tema Caliéntame la sopa, oye. ¿Quién canta esta canción, oye? No, tengo solamente el de Chico Trujillo, Caliéntame la sopa. Tengo este, mire. A ver, rancherito Leodán, a ver, vamos a buscar rancherito Leo. Rancherito Leodán, no lo tengo por acá, venga. No tengo el rancherito de Leodán. No, Leodán, rancherito, rancheri. No, no me aparece, oye. No me aparece ese tema. Rancherito de Leodán, el rancherito Leodán, calienta, calienta sopa, ¿eh? Calienta. Calienta sopa. No tengo ese tema, oye, Riquito. Oye, no tengo ese tema, compira. ¿Ah? Lo siento, no tengo esa canción, man. Ya, lo nuevo de John Rosales. Vamos a buscar el John Rosales. John Rosales, ¿saben? A ver, ¿qué tema de, tiene lo nuevo de John Rosales, oye? Déjame cachar aquí, muere. ¿Qué canción tiene nueva John Rosales? Amor prohibido, puede ser. Artes. Este, a ver, vamos a cachar este. Vamos a ver uno de estos dos, a él. ¿Cómo está él? Amor prohibido. ¿Te gusta la canción, no? De Los Pincheiras junto a John Rosales. ¡Oh, chiquitita! Ya, hoy vamos a irnos con más música, con más canciones a esta hora. Recuerden que estamos en vivo en La Caribeña, la que sí suena y suena bien.

0: El teléfono este, oye. Ay. Oye, ¿quién me regala un cargador de teléfono? Hola, César. Oye, quiero saludar de una forma muy especial. Oye, ¿cómo se llama el chofer de la micro, Julita? ¿Cómo se llama el chofer de la micro? Ahí para que me mande el nombre ahí al WhatsApp de la radio. O Julita, al WhatsApp de la radio, mándeme el WhatsApp, porque acá me cuesta mucho abrirlo porque me... El teléfono no me carga. ¡No me carga! Le muevo el cable y apagó el teléfono. Oye, saludito ahí a aquellos a quienes están en la sintonía de la radio, ¿eh? A través de la 92.3 y todas nuestras señales. Oye, saludamos también a todos los que vienen ahí en la micro, ¿eh? ¿Aló?
1: El chofer de la micro se llama Roberto. Salude lo que yo voy viajando en la micro. Y salude a todos los pasajeros que van escuchando.
0: Ya, oye, al Roberto. ¿Cuál Roberto? Oye, saludos ahí al Roberto. A Robertito ahí de la micro. Ya. Hay dos choferes, ¿eh? Hay uno gordito, que es el Roberto, ¿no? Julita, el que lo vamos siempre ahí, el Roberto, ¿no? El gordito ahí, ¿ah? ¿Será ese, no? Sí, sí, ya, ese mismo. Robertito, oiga, Robertito quería hacer un programa aquí en la radio, ¿ah? Con el chino chico, ¿ah? Oye, saludito ahí al Roberto, al Robert, ¿ah? Que viene rumbo ahí a San Vicente de Tahuatahua, en la micro de Callejones. Oye, para toda la gente que viene también ahí en la micro, ya, le enviamos un tremendo, tremendo saludito ahí, ¿ah? ¿Eh? Oye, con este saludo ya tenemos ya el pasaje regalado, ¿ah? ¿Eh? Oye, no, saludito ahí a la línea de micros de Callejones, Calle Barrera, en la orilla, ya, así que le enviamos un tremendo saludo ahí.
1: Oiga, Manolito, no lo trate de gordito, eso es bullying, eso no se hace.
0: ¡No!
1: Todo porque usted parece palillo.
0: Oye, es que yo lo llamé así de esa forma, el gordito, porque el otro es más delgado. No, pero no es que sea bullying, no. Ahí, saludo ahí al chofer de la micro, ya, para que no se sienta mal ahí a este gran amigazo ahí que siempre los vamos ahí en su locomoción, ¿eh?
1: El chofer de la micro se llama Roberto.
0: Ya, Roberto, ¿eh? ¿Cuál es su nombre? Roberto. Dígalo militarmente. Roberto. Ay, Y saludito ahí para toda la gente linda que está en la sintonía de nosotros a esta hora de la tarde. 5 de la tarde ya con 31 minutos, 5 de la tarde ya con 31 minutitos, en vivo en la caribeña, la que sí suena y suena bien, ¿ah? ¿Eh? Oye, ¿quién más viene conocido ahí en la micro? Ahí el chofer, pregúntale al chofer. Si se sabe algún nombre de los que vienen ahí en la micro, pregúntale. Oye, Roberto, ¿te sabía algún nombre de alguien que venga ahí en la micro? Ahí pégale la pestañapa por el retrovisor ahí y cáchate a ver quién viene de conocido. Oye, y mi canción. Oiga, pues si la canción ya se la diríamos,
1: Julita. Oiga, programen un temita ahí de Tierra Mala, porfa, de los Cuatro Salvajes.
0: Chuta, parece que no estaban escuchando la radio de Julita, ¿eh? Oye, ya lo diré ya, pues, Julita. Ya tiré la canción. Para mí que estaba en la ducha, por eso no escuchó la canción.
1: ¿Ah? Oiga, quiero... No. Quiero el tema de los Cuatro Salvajes, Tierra Mala.
0: Ya, Tierra Mala.
1: Yo creo que no, porque yo creo que tengo que haber estado en la ducha.
0: Sí, por ahí. Sí. Ya, oye, vamos a irnos con musiquita a esta hora de la tarde. Oye, tenemos línea telefónica. Aló, buenas tardes.
2: Hola, buenas tardes.
0: Sí, buenas tardes. ¿Con quién hablamos?
2: Con la amiga de la mañana. ¿Me podría mandar La Ley del Monte, Vicente Fernández?
0: La Ley del Monte.
2: Gracias.
0: Ya pues, ni un problema, ni un problema, ni un problema. Por ahí le vamos a... La ley del monte. Por ahí le vamos a programar, ¿ya? Ya, vamos a continuar con buena música, vamos a continuar con canciones. Oye, para la Julieta que viene ahí en la micro. Para todo, para el chofer también, para toda la gente que viene ahí en rumbo hacia San Vicente de Aguatagua. Aquí llegan los potros salvajes en Tierra Mala y lo escuchas en La Caribeña.

Ya, hoy vamos a continuar con buena música. Hoy tenemos, vamos a ver, revisar audios y WhatsApp. A ver, ¿qué pasó aquí? Póngame... Espréstame a mi padre. ¿Qué encanta ese tema, eh? Espréstame a mi padre, a ver.

Oye, ¿quién canta esa canción? Oye, oye, Mario. ¿Quién canta esa canción, Mario? Ahí el Mario me responde ahí, oye. ¿Quién canta esa canción? Es Préstame a mi padre. Vamos a descargar ahí. Vamos a programar. Ya. Oye, vamos a continuar con buena música. Recuerda que estamos en vivo y en directo para toda la región y para todo el mundo, ¿ah? ¿Eh?

Ya, vamos a continuar con buena música. Recuerden que estamos en vivo y en directo para toda la región y para todo el mundo. Vamos ahí con musiquita. Ya nos separan ya 16 minutos y para las 6 de la tarde. 16 minutos para las 6 de la tarde.

0: Ya, hoy nos vamos. Sí, señor, hemos llegado al final de nuestra edición del día de hoy. Ya son las 5 de la tarde, ya con 58 minutos. 5 de la tarde, ya con 58 minutitos. Nosotros los vamos, los despedimos, agradecido de haberle acompañado en esta jornada tarde de día viernes. Lo reencontramos mañana a eso de las... a eso de las 18 horas, 6 de la tarde, a través de la gran fiesta caribeña, a través del 92.3 y todas nuestras señales. Nos vamos, muchas gracias, que tengan una buena tarde, cuídense, pórtense bien, que Dios me lo bendiga. Esperar que le haya gustado la programación musical el día de hoy. Y hemos reemplazado ahí a nuestra colega también, Cita Vivi, a Tatán también, que estuvimos ahí haciéndole el programa. Nos vamos, muchas gracias, que tengan una buena tarde, cuídense, pórtense bien, que Dios me los bendiga. Chao, chao.
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2: Son las 5 de la tarde. 55 minutos.
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1: Son las 6 de la tarde, 54 minutos.
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Hola, hola, queridos amigos. Mi nombre es Fabián Navarro, vocalista de Balance Musical, directamente de la comuna de Puente Alto. En esta ocasión quiero mandarle un gran saludito a Radio Caribeña. Muchas gracias, Radio Caribeña, por apoyar a bandas emergentes. También nos pueden seguir en todas nuestras redes sociales como Balance Musical. Y ahí está sonando una canción que se llama Pedazo de Luna, para que nos sigan, compartan y nos ayuden. Así que saluditos de Balance Musical y para Radio Caribeña. Pedazo.

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2: Son las 7 de la tarde. 50 minutos.
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6: Tensión en la OTAN, impacto de posible misil ruso en Polonia desata indignación entre líderes europeos. La situación ha generado el impacto en Polonia, país miembro de la OTAN, de un posible misil ruso en medio de un ataque masivo de Moscú contra Ucrania, elevando las tensiones en la región. Ursula von der Leyen, presidenta de la Comisión Europea, calificó en sus redes sociales como otra violación inaceptable el incidente ocurrido durante la madrugada. Junto con destacar la valentía del pueblo polaco, von der Leyen insistió en la importancia de ayudar a Ucrania a ganar esta guerra en todos los sentidos posibles. Un violento temporal de viento golpeó este miércoles a Río de Janeiro y distintas zonas del estado de San Pablo. Dejó al menos 5 muertos y provocó cortes de luz y paralizó durante horas buena parte del transporte público. Las ráfagas alcanzaron los 125 kilómetros por hora en algunos puntos y obligaron a las autoridades a desplegar equipos de emergencia ante riesgo de nuevos incidentes. El temporal fue especialmente intenso en Río, donde 2 personas murieron tras el derrumbe de un muro en Santa Teresa. Otras 3 personas fallecieron en el estado de San Pablo. 2 fueron alcanzadas por árboles y un pescador murió después del naufragio de su embarcación. Los meteorólogos atribuyeron el episodio a la llegada de un frente frío sobre una región que venía registrando temperaturas elevadas. El choque entre las masas de aire cálido y frío produjo un